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1: Y continuamos, compadre, para que lo siga bailando machín, compadre. Esto se llama La Val with la coche. ¡Ay, ay, ay!

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1: Hola, papacito, ¿cómo está?
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Hola, ¿qué tal mi gente querida? Muy buenos días y bienvenidos a un despertador más de la ley NC. Mi nombre es Nabil Verduzco, les acompaño con muchísimo, muchísimo gusto. Iniciando la semana con el pie derecho, como se debe. Y si es con el izquierdo, no pasa nada, Buenos días, aparte de su tóxica. Aquí dándole la bienvenida a una semanita más. Ya casi dándole una patadita al mes de junio para iniciar el mes de julio. Así que bueno, agárrese, esta mañana traemos una muy bonita reflexión. Y sí, mi queridísimo Chicken Wing tiene el día libre el día de hoy. Entonces pues aquí andamos chambeando tempranito y con muchísimo gusto. Tempranito y de buenas, que es... Eso ya es mucho pedir. Iniciamos este despertador con algo de calibre 50 y esto es El Barquillero. Suena aquí a través de la ley NC. Vámonos.

gente hermosa, son ya las 5:44. 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Vámonos con algo de Oscar Maidon y esto que se llama Amigos. No, suena aquí a través de la ley NC.

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2: A esta hora es Víctor González con Minuto 60. La TSA prevé controlar casi 19 millones de viajeros aéreos durante el fin de semana del 4 de julio. La presidenta encargada de Venezuela, Delcy Rodríguez, recorrió La Guaira, el área identificada como el epicentro de la devastación por los terremotos. En ese estado se desplegaron más de 100 equipos de maquinaria pesada para las tareas de rescate y recuperación de víctimas. La administración Trump fue demandada por los retrasos en la renovación de DACA. Millones de estadounidenses se preparan para viajar durante el fin de semana festivo del 4 de julio, en un año marcado además por la celebración del 250 aniversario de Estados Unidos. Según la Administración de Seguridad del Transporte, TSA, se estima que unos 18,7 millones de pasajeros pasarán por los aeropuertos entre el 30 de junio y el 6 de julio. El día de mayor actividad será el 2 de julio, cuando se espera el tránsito de alrededor de 3 millones de viajeros en una sola jornada. Las autoridades recomiendan a los viajeros llegar con anticipación a los aeropuertos y verificar sus vuelos. La agencia asegura que cuenta con personal completo y refuerzos adicionales, incluyendo equipos caninos y unidades especiales para manejar el aumento de pasajeros. Esto es Minuto 60.
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1: Continuamos con Minuto 60. La presidenta de México, Claudia Sheinbaum, le pidió al electo presidente de Colombia, Abelardo de la Espriella, encargarse de su parte en la lucha contra el narcotráfico, al tiempo que defendió la cooperación de los ejércitos de ambos países en esta materia. Hay colaboración y cooperación con Colombia desde hace mucho tiempo y no desde ahora. Colombia que se encargue de su parte y nosotros de la nuestra, dijo la mandataria.
2: No le cambies, que seguimos con más música en La Ley NC.

Son ya las 6:00 a.m. con 6 minutitos. Muy buenos días, mi gente hermosa que escucha la radio que manda. ¡Feliz lunes! Yo sé que pues muchas veces un lunes nos despierta sin energía, ¿verdad? ¿Qué les podré decir yo? Pero hoy es un buen día, hay que levantarnos con el pie derecho. Y si es con el izquierdo, como dije anteriormente, no pasa nada, no pasa nada. Mi nombre es Nabil Verduzco, le acompaño esta mañana el del despertador, porque mi queridísimo Chicken Wing pues tiene el día libre. Entonces aquí andamos. Les cuento que en esta hora vamos a traer una reflexión muy bonita. Además de eso, comenzamos con los reportes del tráfico, reporte del clima. También traigo la bonita nota que dejó el equipo de Irán tras ser eliminados de este Mundial 2026. Así que platicaremos sobre eso un poquillo más adelante. Por lo pronto, good morning y a bailar se ha dicho. Vámonos con algo de Cañaveral con la Joaqui. Y recuerde que la escucha aquí a través de la radio que manda esta cumbiecita rica. Vámonos.

0: la Joaquín.
1: Muchas gracias.
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3: Justo cuando son ya las 6 de la mañana con 12 minutitos, echándole un vistazo al reporte del Triángulo, les cuento que están haciendo algo de trabajo en la carretera de Raleigh, y esto por la New Bern Avenue. Esto tiene los dos carriles del lado izquierdo, pues cerrados, ¿no? Esto iniciando desde la New Bern Avenue a la altura de la Trawick Road. Los carriles cierran hasta la Sunnybrook Road, así que por favor, mucha precaución. En Wake Forest, la NC98 sigue cerrada en ambas direcciones. Están haciendo algo de construcción en la carretera desde la 96, la NC96 y la US 401, así que precaución. Pasando al Triad, parece que no hay nada que reportar. Goldsboro y Kingston tampoco. 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

Volvemos con más de la radio que manda. Son ya las 6 de la mañana con 20 minutitos. Bienvenidos a la sintonía de la que manda, aquellos que apenas van despertando, que apenas van poniendo, pues, la sintonía de la ley en ese. Good morning. Les cuento que en esta hora les traigo una reflexión muy bonita. Además de eso, pues traemos más reportes. Traemos el reporte del tráfico, el otro reporte del clima y, bueno, cositas así que se vayan pegando. Y les contaba yo que el equipo de Irán, tras ser eliminado en el Mundial, dejó una notita en sus redes sociales muy bonita y se las leo a continuación. Se las leo textualmente, ¿eh? Esto es de la Federación Iraní de Fútbol y dice lo siguiente: gracias, México. Nos vamos del Mundial, pero nos vamos con la frente en alto y con toda la dignidad. Gracias por recibirnos con los brazos abiertos cuando otros nos pusieron obstáculos en el camino. En México encontramos respeto, cariño y una familia. Hoy sabemos que hemos ganado un nuevo hermano en este mundo. Nos iremos de México, pero México nunca se irá de nuestros corazones. Les deseamos el mayor de los éxitos en esta Copa del Mundo y de todo corazón esperamos que consigan su primer título mundial, queridos hermanos mexicanos. Y recuerden siempre, Irán, hermano, ya eres mexicano. ¡Viva Tijuana y viva México! Así es. Ya haciendo sus maletitas para regresar. Desgraciadamente, pues quedaron eliminados, que la verdad estoy muy en contra de las condiciones en las que fueron, pues, no recibidos, porque en realidad no fueron recibidos muy bien por la FIFA. Creo que tuvieron que haber, sobre todo el conflicto, ¿no?, con los Estados Unidos, donde, imagínense, todos los partidos de Irán fueron en Estados Unidos, pero ¿qué creen? No podían quedarse a dormir, no podían descansar, no podían recibir las mismas horas de descanso. Todo fue mucho más difícil para ellos. Imagínense viajar entre Tijuana, llegar a Los Ángeles, entre cruzar la frontera cada vez que tenían juego. Dejen ustedes eso, el ir cansados, sentados todo el tiempo de una frontera a otra. Los entrenamientos no eran lo mismo, los descansos obviamente no iban a ser lo mismo que los otros jugadores. Entonces, pues, desgraciadamente así le fue a la selección de Irán. Creo que, pues, vuelvo a lo mismo, no estoy de acuerdo, pero pues ojalá que puedan como que repelarlo, ¿no?, contra la FIFA, para que no se vuelva a repetir, ¿no?, con otros países, sobre todo con este conflicto político que está sucediendo y todo eso. Pero bueno, vámonos con algo del original Banda El Limón. Esto se llama Abeja Reina. Traemos más adelante la reflexión del día, así que no le cambie. Somos la que manda.

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Muchas gracias por seguir en sintonía de la radio que manda. Son ya las 6:33, casi 34 minutos. Y bueno, vámonos con el primer reporte del clima para el día de hoy. Fíjese, en el triángulo para el día de hoy la temperatura estará subiendo a los 90 grados, 68 para la mínima. Eso sí, hay 55% de posibilidades de lluvia, mucha, mucha humedad, y la lluvia va a ser con tormentas eléctricas, así que por favor, mucha precaución. En el lado del Triad, les cuento para el día de hoy la temperatura subiendo a los 90 grados también, 70 grados para la mínima y también un 55% de tormentas eléctricas por la tarde, así que mucha precaución. Goldsboro y Kingston también cuentan con una temperatura máxima para el día de hoy de 90 grados según este reporte y 68 grados para la mínima, también tormentas eléctricas por la tarde, con un 55% de posibilidades, así que precaución, sobre todo porque sabemos que muchas veces la lluvia puede llegar a ser como que sinónimo de accidentes, y lo que menos queremos es que se involucre en un accidente y menos por lluvia, ¿verdad? Así que por favor, tome las precauciones necesarias. Vámonos con algo de Edgardo Núñez con el Javi y eso que se llama Venga Chepacá. Usted tranquilo y tranquila porque ahorita traemos la reflexión del día para iniciar bien nuestro lunesito. ¿Qué les parece? Somos La Ley NC, súbale.

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1: Cuando son ya las 6:42 PM, echándole un vistazo al reporte del triángulo, hasta ahorita no hay ningún accidente que reportar. En el Triad parece que tampoco, Goldsboro y Kingston no reportan tampoco ningún accidente. 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

0: 6:51, señoras y señores. Y bueno, lo prometido es deuda, pero antes de irnos con la reflexión de esta mañana, hay que mandar unos saluditos, claro que yes. Saluditos hasta Morrisville para mi queridísimo Daniel, que siempre está en sintonía de la que manda. Dice, muy buenos días, un saludo para los de Turner, en especial al Come Salchichas. Su machete, el Pancho y el K9, dice que va con Toño este lunes. Ándele pues, como debe de ser, para que el chequecito salga bien gordo más en este fin de semana que resulta feriado, ¿eh? Así que a ponernos las pilas. Saludos para Agustín Martínez, también escuchándonos esta linda mañana de lunes. Dice, Nabil, ¿qué le pasó al Chicken Wing? Bueno, mi querido chiquitín, tiene el día libre el día de hoy. Entonces, pues aquí está su servidora haciéndole el parote y cuidando el changarro como siempre, para que no se le suban las moscas a la comida. Dice, hola Nabil, muy buenos días, ya aquí escuchándote en Princeton. Ya extrañaba, esas vocecitas en la mañana. Bueno, muchas gracias mi querido Manuel Paredes, aquí estamos a la orden, tempranito y de buenas. Que ya es mucho pedir para mí, porque normalmente me levanto siempre como que odiando todo y a todos. Pero hoy lunes no, vengo de buenas. Yo creo porque no tengo nadie que me esté fregando el día de hoy, entonces todo bien, está todo muy bien. Vámonos con la reflexión de esta mañana, esto se titula Un Error Perfecto, así que disfruten de ella y acuérdense que suena aquí a través de la Ley NCE.
1: Mi abuelo amaba la vida, especialmente cuando podía hacerle una broma a alguien, hasta que un frío domingo en Chicago, mi abuelo pensó que Dios le había jugado una broma, entonces no le causó mucha gracia. Él era carpintero y ese día particularmente él había estado en la iglesia haciendo unos baúles de madera para la ropa y otros artículos que enviarían a un orfelinato a África. Cuando regresaba a su casa, metió la mano al bolsillo de su camisa para sacar sus lentes, pero no estaban ahí. Él estaba seguro de haberlos puesto ahí esa mañana, así que regresó a la iglesia, los buscó, pero no los encontró. Entonces se dio cuenta de que los lentes se habían caído del bolsillo de su camisa sin él darse cuenta, mientras trabajaba en los baúles que ya había cerrado y empacado. Sus lentes nuevos iban camino a África. La Gran Depresión estaba en su apogeo y mi abuelo tenía 6 hijos. Él había gastado $20 en esos lentes. No es justo, le dijo a Dios mientras manejaba frustrado de regreso a su casa. Yo he hecho una obra buena donando mi tiempo y dinero, ¿y ahora esto? Varios meses después, el director del orfelinato estaba de visita en Estados Unidos y quería visitar todas las iglesias que lo habían ayudado cuando estaba allá en África. Así que llegó un domingo en la noche a la pequeña iglesia a donde asistía mi abuelo en Chicago. Mi abuelo y su familia estaban sentados entre los fieles como de costumbre. El misionero empezó por agradecer a la gente por su bondad al apoyar al orfelinato con sus donaciones. Pero más que nada, dijo, debo agradecerles por los lentes que mandaron. Verán, los comunistas habían entrado al orfelinato destruyendo todo lo que teníamos, incluyendo mis lentes. Estaba desesperado. Aun y cuando tuviera el dinero para comprar otros, no había dónde. Además de no poder ver bien, todos los días tenía fuertes dolores de cabeza. Así que mis compañeros y yo estuvimos pidiendo mucho a Dios por esto. Entonces llegaron sus donaciones. Cuando mis compañeros sacaron todo, encontraron unos lentes encima de una de las cajas. El misionero hizo una larga pausa, como permitiendo que todos digirieran sus palabras. Luego, aún maravillado, continuó. Amigos, cuando me puse los lentes, eran como si los hubieran mandado a hacer justo para mí. Quiero agradecerles por ser parte de esto. Todas las personas escucharon y estaban contentos por los lentes milagrosos. Pero el misionero debió haberse confundido de iglesia, pensaron. No había ningunos lentes en la lista de productos que ellos habían enviado. Pero sentado atrás, en silencio, con lágrimas en sus ojos, un carpintero ordinario se daba cuenta de que el carpintero maestro lo había utilizado de una manera extraordinaria.
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2: A esta hora es Víctor González con Minuto 60. La TSA prevé controlar casi 19 millones de viajeros aéreos durante el fin de semana del 4 de julio. La presidenta encargada de Venezuela, Delcy Rodríguez, recorrió La Guaira, el área identificada como el epicentro de la devastación por los terremotos. En ese estado se desplegaron más de 100 equipos de maquinaria pesada para las tareas de rescate y recuperación de víctimas. La administración Trump fue demandada por los retrasos en la renovación de DACA. Millones de estadounidenses se preparan para viajar durante el fin de semana festivo del 4 de julio, en un año marcado además por la celebración del 250 aniversario de Estados Unidos. Según la Administración de Seguridad del Transporte, TSA, se estima que unos 18,7 millones de pasajeros pasarán por los aeropuertos entre el 30 de junio y el 6 de julio. El día de mayor actividad será el 2 de julio, cuando se espera el tránsito de alrededor de 3 millones de viajeros en una sola jornada. Las autoridades recomiendan a los viajeros llegar con anticipación a los aeropuertos y verificar sus vuelos. La agencia asegura que cuenta con personal completo y refuerzos adicionales, incluyendo equipos caninos y unidades especiales para manejar el aumento de pasajeros. Esto es Minuto 60.
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2: Continuamos con Minuto 60. La presidenta de México, Claudia Sheinbaum, le pidió al electo presidente de Colombia, Abelardo de la Espriella, encargarse de su parte en la lucha contra el narcotráfico, al tiempo que defendió la cooperación de los ejércitos de ambos países en esta materia. Hay colaboración y cooperación con Colombia desde hace mucho tiempo y no desde ahora. Colombia que se encargue de su parte y nosotros de la nuestra, dijo la mandataria.
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La radio que manda es La Ley NC, 7 de la mañana con 6 minutitos. Y bueno, le cuento que para el día de hoy, lunes 29 de junio, faltan ya unos cuantos días, que serían 5 días más para el Día de la Independencia de los Estados Unidos, 4 de julio. Muchas compañías, muchos lugares estarán cerrando el día viernes 3 de julio para celebrar el Día de la Independencia. Nos faltan 70 días para Labor Day, que cae lunes 7 de septiembre, 105 días para el Día de Columbus, 135 días para el Día de los Veteranos, que cae 11 de noviembre, 150 días para el Día de Acción de Gracias, que este año cae 26 de noviembre, y nos faltan 179 días para el 25 de diciembre, para Navidad, Christmas Day. Así que bueno, todavía estamos terminándonos esta primera mitad del 2026. Y bueno, en esta hora vamos a platicar. Tenemos varios temas de farándula. Traigo una notita, no tan de farándula, pero sí últimas noticias sobre el terremoto, los terremotos, mejor dicho, que se vivieron en Venezuela. Así que vamos a estar platicando de eso también más adelante. No le cambie. Seguimos nosotros, por supuesto, que con más muy buena música. Y nos vamos con algo de Eden Muñoz y Cristian Castro. Esto es Osadía. ¡Feliz lunes, mi gente! ¡Feliz lunes! Empecemos esta semanita con buena actitud, con muchas ganas. Va a ser una semana corta para muchos de nosotros, porque pues para muchos nos toca descansar el viernes 3 de julio. Vámonos con La Ley.

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1: Cuando son ya las 7 de la mañana con 14 minutitos, y bueno, echándole un vistazo al reporte del Triángulo, lo único que nos dicen es en la ciudad de Raleigh hay un par de carriles cerrados. En la New Bern Avenue, esto a la altura de la Trawick Road y la Sunnybrook Road, porque pues están haciendo algo de trabajo de construcción en la carretera, así que precaución. En Wake Forest sigue la carretera NC-98 cerrada en ambas direcciones, esto entre la NC-96 y la US-401, así que también debido a construcción que le están haciendo en la carretera. Pasando al reporte del lado del Triad, parece que no hay nada que reportar. Goldsboro y Kingston no reportan tampoco ningún accidente. 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

es la radio que manda la ley NC, señoras y señores, siendo ya las 7 de la mañana con 21 minutitos. Y bueno, les contaba yo que traigo la actualización sobre la situación en Venezuela, que recordemos que sucedieron dos terremotos de magnitud 7.2 y 7.5 en la escala de Richter. Sacudieron pues el norte de Venezuela el día 24 de junio. Y pues imagínense, solamente unos segundos de diferencia. Las zonas más afectadas están entre el estado de La Guaira y áreas cercanas a Caracas, donde hubo derrumbes de edificios, daños a infraestructuras, cortes prolongados de la electricidad también. Y pues los equipos de rescate continúan buscando sobrevivientes entre los escombros mientras se siguen registrando réplicas, Los reportes más recientes indican por ahí un número más o menos de 1,450 fallecidos, desgraciadamente. Más de 3,000 personas han resultado heridas y decenas de miles de personas permanecen desplazadas. Miles más continúan siendo buscadas. Las cifras pueden seguir cambiando conforme avancen más los equipos de rescate, ¿no? Es una de las peores tragedias sísmicas que ha vivido nuestro país hermano Venezuela en más de 100 años. La ayuda internacional continúa llegando, muchos equipos de emergencia trabajan arduamente contrarreloj para pues tratar, ¿no?, de encontrar más personas y salvar los que se puedan. Es una situación muy difícil, la verdad, para reportar, ¿no?, aquí a través de este micrófono. Lo que sí le puedo decir es que como equipo, aquí en la ley NC, estamos buscando, sobre todo localmente, en el Triángulo, en el Triad, organizaciones oficiales que estén recaudando donativos, que estén recaudando víveres y demás, que se puedan entregar directamente a las familias afectadas por estos terremotos. Y en cuanto tengamos esa información, se la vamos a compartir para que así podamos, ¿no?, todos como hermanos que siempre hemos sido todos unidos, poder apoyar, ¿no?, de alguna manera, poder aportar ese granito de arena que tanto necesitan nuestros hermanos venezolanos. Entonces, como le digo, una vez que tengamos esa información disponible, la vamos a estar compartiendo a través de nuestra página de internet de la Ley NC y, por supuesto, también aquí a través al aire, a través de nuestra programación, para mantenerle siempre informado y, por supuesto, que usted pueda aportar lo que guste y quiera y salga de su corazón. Vámonos con algo de banda Carnaval. Esto se llama De Nuestro Amor No Queda Nada. Traigo bombazo esta mañana, así que no se pierda de la sintonía del despertador. Muy buenos días y feliz lunes. Lunes 29 de junio. Vámonos, terminando este sexto mes. Muy bien, con el pie derecho. Vámonos.

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marca ya a las 7:34 a.m, hora para el reporte del clima. Y les cuento que en el Triángulo para el día de hoy se espera una temperatura alta de los 90 grados, 68 para la mínima. Hay 55% de probabilidades de tormentas eléctricas, así que abusados con eso. Para el día de mañana, martes, ya no hay lluvias, pero sí una temperatura alta de los 93 grados y 69 para la mínima. Pasando al Triad, hay 89 grados para el día de hoy, la máxima, 70 la mínima, y también 55% de tormentas eléctricas ya por la tarde. Para mañana, martes, se va la lluvia, pero llega la humedad, 90 grados para la máxima y 69 la mínima. Nos vamos a Goldsboro y Kingston. Para hoy se espera una temperatura alta por ahí de los 90 grados, 68 para la mínima, con 55% también de tormentas eléctricas por la tarde. Y para el día de mañana, martes, 92 grados se espera, con 68 para la mínima. Y hasta ahorita no se reporta nada de lluvias, hasta ahorita. Eso puede cambiar de un día, de un ratito para otro, así que no me juzguen si luego salen del trabajo y está lloviendo bien recio o si no llueve. Eso es lo que dice el reporte de esta mañanita. Y bueno, seguimos con más música. Traemos el bombazo esta mañana, así que prepárese para esa cancionita que traemos preparada para el día de hoy. Vámonos con esto que se llama Marlboro Rojo. Llega Fuerza Régida a sonar en la bocina de su estéreo. Sonando aquí a través de la radio que manda, somos La Ley NC.

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1: Justo cuando son ya las 7 de la mañana con 42, casi 43 minutitos, vámonos al reporte del lado del triángulo. En estos momentos parece que no hay ningún accidente que reportar. Lo mismo en el Triad, Goldsboro y Kingston, tampoco ningún accidente que reportar. 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

Seguimos con más del Despertador esta linda mañana de lunes 29 de junio. Son ya las 7 de la mañana con 51 minutitos y bueno, lo prometido es deuda, nos vamos con el bombazo de esta mañana, pero antes de eso, quiero leer unos saluditos que nos llegan aquí a través de las redes sociales. Mi queridísimo Damián Bocho Camacho, pendiente desde temprano, en sintonía desde temprano. Dice, muy buenos días, mi hermosa Nabil, saludos y bendiciones de parte de Elvia Martínez. Gracias, mi queridísima Elvia. Un beso y un abrazo para usted, gracias por estar al pendiente. Dice, muy buenos días, Nabil, aquí ya en sintonía desde Naples, Florida. Muchas gracias. Saludos a Rafael García. Gracias por escucharnos tempranito hoy, Dice, hola, mi chapis, ¿cómo estás? Saludos para el morro, el chalinillo, ya lo escuché. Dice, saludos para el morro también, para el pony y feliz lunes. Muchas gracias. Dice, muy buenos días. Como dice la canción, ¿cómo amaneció mi comadre Nabil? Muy bien, mi queridísimo Marquito, gracias por preguntar. Hoy andamos bien y de buenas, amanecimos de buenas. No tenemos a quien nos esté fregando aquí esta mañana en el estudio, entonces todo muy bien, todo muy bien. Dice, muy buenos días, dice Nabil, te escuché desde que entraste en la mañana. Dice, ahorita salí por un momento desde Siler City aquí trabajando y saludos a todos los Mexicans. Claro que sí, Parker Goodwin, thank you for listening, gracias por escuchar esta linda mañana. Ahora sí, nos vamos con el bombazo de esta mañana, que les cuento, viene del año 2010, se desprende de un álbum que se llama Viví en Do, y les cuento que viene del género reggae, por si les gusta el reggae en español. Aquí nos vamos entonces con algo de Dreadmar, y esto tan reconocido a nivel mundial, que se llama Tú Sin Mí. Así que disfruten de este rolononón aquí a través de La Que Manda.

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2: A esta hora es Víctor González con Minuto 60. La TSA prevé controlar casi 19 millones de viajeros aéreos durante el fin de semana del 4 de julio. La presidenta encargada de Venezuela, Delcy Rodríguez, recorrió La Guaira, el área identificada como el epicentro de la devastación por los terremotos. En ese estado se desplegaron más de 100 equipos de maquinaria pesada para las tareas de rescate y recuperación de víctimas. La administración Trump fue demandada por los retrasos en la renovación de DACA. Millones de estadounidenses se preparan para viajar durante el fin de semana festivo del 4 de julio, en un año marcado además por la celebración del 250 aniversario de Estados Unidos. Según la Administración de Seguridad del Transporte, TSA, se estima que unos 18,7 millones de pasajeros pasarán por los aeropuertos entre el 30 de junio y el 6 de julio. El día de mayor actividad será el 2 de julio, cuando se espera el tránsito de alrededor de 3 millones de viajeros en una sola jornada. Las autoridades recomiendan a los viajeros llegar con anticipación a los aeropuertos y verificar sus vuelos. La agencia asegura que cuenta con personal completo y refuerzos adicionales, incluyendo equipos caninos y unidades especiales para manejar el aumento de pasajeros. Esto es Minuto 60.
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2: Continuamos con Minuto 60. La presidenta de México, Claudia Sheinbaum, le pidió al electo presidente de Colombia, Abelardo de la Espriella, encargarse de su parte en la lucha contra el narcotráfico, al tiempo que defendió la cooperación de los ejércitos de ambos países en esta materia. Hay colaboración y cooperación con Colombia desde hace mucho tiempo y no desde ahora. Colombia que se encargue de su parte y nosotros de la nuestra, dijo la mandataria.
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las 8 de la mañana con 7 minutitos. Feliz lunes 29 de junio. Esto es el despertador de la ley NC con su servidora la tóxica, la venenosa, acompañándole esta mañana hasta en punto por ahí de las 9:30 más o más, ¿o? Porque sí, mi querido Chicken Wing está libre el día de hoy, tiene su día libre, así que aquí andamos cuidando el changarro desde tempranito, ¿eh? Puntualita y de buenas, que es lo más difícil que hay para mí. Bueno, les cuento que tenemos un viewing party, vamos a estar viendo y disfrutando del partidazo de México el día de mañana, 30 de junio. 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Así que tomorrow, mañana, martes 30 de junio, para alentar a la selección mexicana. Vámonos con algo de Josie Quen. Traemos chismecitos. Si usted es de los que piensa que el fútbol realmente no trae absolutamente nada bueno, le tengo la confirmación de lo contrario. Y esto es un impacto que ha causado a nivel estatal, a nivel de Carolina del Norte. Ahorita le cuento a qué me refiero. No le cambie, somos la radio que manda, somos la ley NC.

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1: Cuando son ya las 8 de la mañana con 12 minutitos en el área del Triángulo, el Triad, Goldsboro, Kingston, parece que no hay ningún accidente que reportar. Solamente en la ciudad de Raleigh, pues sabemos que hay algo de trabajo de construcción por la New Vern Avenue y la Sunnybrook Road. Esa intersección parece que está bloqueada en sus dos carriles del lado izquierdo debido a trabajo que están haciendo en la carretera, así que por favor tenga mucha precaución. El resto del Triángulo, Triad, Goldsboro y Kingston, nada que reportar. 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

Llega a las 8 de la mañana con 18 minutitos. Y bueno, le decía yo, si usted es de las personas que piensa que el fútbol no trae nada bueno, pues le cuento que eso no es así, por lo menos para el estado de Carolina del Norte, porque le cuento que según el presidente de la Fundación Deportiva de Greensboro, el señor Richard Beard, confirmó que este es el mayor evento deportivo del planeta y destacó que la ciudad de Greensboro rompió récords de audiencia global al contabilizar más de 1.100 millones de impresiones en las redes sociales durante la estancia del equipo de Noruega, pues, en la ciudad de Greensboro. Así es, fíjese nomás los números a los que llegaron. Dejó un impacto financiero estimado por ahí de los 5 millones. Y eso que nada más vino a entrenar y a quedarse en la ciudad de Greensboro el equipo de la Fiebre Vikinga, que son los noruegos. Y las autoridades revelaron que se recibieron más de 20.000 solicitudes de entradas para asistir a las sesiones de entrenamiento comunitario de Noruega. Imagínense. El entrenamiento se llevó en el estadio de la Universidad de Carolina del Norte en Greensboro, UNCG, y se desbordó por completo la capacidad del estadio, diseñado nada más para tener a 3.500 personas. Pero nadie se cansó de alentar a Haaland y a todo el equipo de la Fiebre Vikinga. Así que, como ya escuchó, nomás 5 milloncitos le dejó de ganancia a Greensboro, nomás por venir a entrenar. Imagínese los números del resto del país, de las ciudades sedes, con sus estadios sedes. Imagínese el impacto. Obviamente eso va también para México y para Canadá. Entonces, pues, ya más adelante estaremos viendo a ver los números, estaremos pidiendo a ver si hay algún resumen de números por ahí, porque imagínense comparando una ciudad que no es sede, como Greensboro, a una ciudad donde, por ejemplo, en el estado de Texas, donde sí hay sede, imagínense la gran diferencia de los números, gigante me imagino, pero bueno, vamos a averiguar qué más bueno trae el Mundial.

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0: 8 de la mañana con 33 minutitos. Y bueno, vámonos al reporte del clima de esta hora. Y les cuento, para el día de hoy, lunes, en el Triángulo, la temperatura sube a los 90 grados. La mínima se queda en los 68. Y eso sí, hay 55% de posibilidades de tormentas eléctricas ya por la tarde-noche. En el Triad, Goldsboro y Kingston, temperatura máxima para el día de hoy de 90 grados también, 70 para la mínima. Hay lluvias y más lluvias, tormentas eléctricas por la tarde-noche de hoy, tanto en el Triángulo como en Goldsboro, Kingston. Y para el día de mañana, martes, un día nublado. Por ahorita se va el pronóstico de lluvias, así que veremos a ver qué sucede. Nos vamos rápidamente con la sección favorita de todos los seguidores del fútbol. Esto es Goles, Pasión y Gloria. Así que no le cambie, somos la ley en ese.
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2: Sudáfrica puso fin a su histórica participación en el Mundial 2026 tras caer por la mínima en los 16avos de final. A pesar de la derrota, el conjunto africano logró disputar por primera vez en su historia una fase de eliminación directa en una Copa del Mundo, firmando la mejor actuación mundialista del país. El equipo planteó un partido muy sólido en defensa, con un bloque compacto que complicó constantemente a su rival y mantuvo el marcador cerrado durante gran parte del encuentro. El arquero Ronwen Williams volvió a ser una de las grandes figuras con varias intervenciones decisivas, mientras que el joven defensor Mbeki Mbokazi destacó con una actuación sobresaliente. Este lideró la saga con despeje, recuperaciones y una gran salida con balón. Sin embargo, Sudáfrica careció de profundidad y contundencia en ataque, lo que terminó pasando factura. Pese a la eliminación, la selección dio una imagen muy positiva y un grupo de futbolistas que ilusionan de cara al futuro.
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1: Cuando son ya las 8 de la mañana con 41 minutitos, ya siendo esto el último reporte de la mañana. Y bueno, les cuento, en el área del Triángulo sigue esa situación en la New Bern Avenue, que tiene dos carriles cerrados. Esto a la altura de la Trawick Road y la Sunnybrook Road. Están trabajando ahí algo de construcción en la carretera. Tiene los dos carriles del lado izquierdo cerrados, así que precaución. El resto del triángulo, nada más que reportar. Pasando al Triad, Cosboro y Kingston, parece que tampoco nada que reportar. 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

la radio que manda, 8:50 a.m. Y bueno, señoras y señores, hay que mandar saludos, claro que yes. Dice, muy buenos días, mi estimada Medusita Nabil. Saludos y bendiciones. Saludos para toda la banda de Carolina del Norte, de parte de Da Vinci. Ándale, pues. Hay que iniciar bien la semanita, ¿cómo no? Claro que sí, aquí estamos desde tempranito. Dice, muy buenos días, Nabil. Bendecido inicio de semana y casi fin de mes, ¿eh? Y casi fin de año 2026. ¿Qué onda con el Chicken Wing? Bueno, pues es que se tomó el día libre el día de hoy, entonces aquí me tocó a mí cuidar el changarro. Saludos a mi querida Isabel Mendoza. Saludos a mi querido Brian también. Dice, buenos días, duende. ¿Es martes o es jueves hoy? ¿Qué hubo? ¿Qué pasó? Es lunes, lunes 29 de junio. ¿Y qué crees, mi querido Brian? Va a haber duende para hoy y también para mañana. No tan temprano mañana, pero sí llegó por ahí de las 7 de la mañana. Como siempre, nomás a pelear. Imagínense que le paguen para ir a pelear al trabajo. ¡Qué a gusto! ¡Qué a gusto! Saludos aquí también para Hilario López, que dice, Nabil, a mí me tocó ver a Erling Haaland entrenando acá en Greensboro y la verdad es que es un crack del fútbol. ¡Qué bueno! Yo sé, la verdad, Hilario, es que es increíble, increíble lo buen jugador que es. Y aparte, imagínense poder presenciarlo en Greensboro. ¡Uf! En los entrenamientos todavía mejor, ¿eh? Padrísimo, padrísimo. También dice mi querido Baby Shark, ándale, sí, anda al pendiente desde tempranito. Ah, bueno, entonces regresamos en un momento con la encuesta de la mañana, así que prepárese para enviar sus respuestas a través de las redes sociales. Esto es algo de Beto y sus canarios. Y esto que se llama A Usted. Suena aquí a través de la ley NSE, súbale.

0: Unidos, la radio que manda, 8:55 a.m. Le damos la bienvenida a Gallo, que viene entrando aquí al estudio. Buenos días.
1: A toda la banda bonita que anda activa con nosotros el día de hoy, estamos de regreso. Feliz lunes para todos y cada uno de ustedes. Nos vamos rápidamente con el dato curioso. Hoy muchos andan crudos. Yo te lo garantizo. Les entró la cruda.
0: Es lunes.
1: Sí, a ellos les gusta cualquier día de la semana que le entre la cruda, entonces andan medios tomados todavía. Pero le voy a preguntar a toda la audiencia, ¿cuál cree que es el porcentaje de la población mundial que en cualquier momento está borracha?
0: Por ahí de un 30%, digo yo. Espero de todo corazón que sea menos, pero mi estimado es un 30%.
1: ¿Cuál cree que es el porcentaje de la población mundial que en cualquier momento está borracha?
0: Bueno, escríbanos sus respuestas a través de las redes sociales. Estamos en Facebook como La Ley NC y en Instagram como @NCLaLey. Ahí para que nos cuente, que nos diga qué piensa usted, qué porcentaje de personas se le encuentran siempre, pero bien te por ochos, hasta las chanclas.
1: Ya está, no le vaya a mover, nos vamos a ir con algo de Joan Sebastián, pero también regresamos con la información de las noticias.
0: Eso, los deportes y muchas cosas más, aquí a través de la radio que manda.
1: Somos La Ley NC, ¡súbale!

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2: A esta hora es Víctor González con Minuto 60. La TSA prevé controlar casi 19 millones de viajeros aéreos durante el fin de semana del 4 de julio. La presidenta encargada de Venezuela, Delcy Rodríguez, recorrió La Guaira, el área identificada como el epicentro de la devastación por los terremotos. En ese estado se desplegaron más de 100 equipos de maquinaria pesada para las tareas de rescate y recuperación de víctimas. La administración Trump fue demandada por los retrasos en la renovación de DACA. Millones de estadounidenses se preparan para viajar durante el fin de semana festivo del 4 de julio, en un año marcado además por la celebración del 250 aniversario de Estados Unidos. Según la Administración de Seguridad del Transporte, TSA, se estima que unos 18,7 millones de pasajeros pasarán por los aeropuertos entre el 30 de junio y el 6 de julio. El día de mayor actividad será el 2 de julio, cuando se espera el tránsito de alrededor de 3 millones de viajeros en una sola jornada. Las autoridades recomiendan a los viajeros llegar con anticipación a los aeropuertos y verificar sus vuelos. La agencia asegura que cuenta con personal completo y refuerzos adicionales, incluyendo equipos caninos y unidades especiales para manejar el aumento de pasajeros. Esto es Minuto 60.
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2: Continuamos con Minuto 60. La presidenta de México, Claudia Sheinbaum, le pidió al electo presidente de Colombia, Abelardo de la Espriella, encargarse de su parte en la lucha contra el narcotráfico, al tiempo que defendió la cooperación de los ejércitos de ambos países en esta materia. Hay colaboración y cooperación con Colombia desde hace mucho tiempo y no desde ahora. Colombia que se encargue de su parte y nosotros de la nuestra, dijo la mandataria.
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0: 9:06 y bueno, vámonos a leer sus respuestas a la encuesta de esta mañana. ¿Cuál era la pregunta, Gallo?
1: La pregunta tiene que ver con la gente borrachita. Le pregunto rapidito, ¿cuál cree que en cualquier momento, cuál cree que es el porcentaje que en cualquier momento de la población mundial está borracha? En cualquier momento, ¿cuál cree que sea el porcentaje de la población mundial que está borracha?
0: Yo decía que un 30%.
1: 30%, yo creo que es un poquitito mucho.
0: Poquitito mucho.
1: Poquitito mucho.
0: Bueno, nos dice Juan Delgado que él piensa que un 45%.
1: Le mandamos un saludo a mi compadre el travieso que dice que es el 76%, imagínate. No.
0: Dice Rosa María que ella piensa que un 40% porque hay muchos borrachos.
1: Estamos hablando de la población mundial, ¿ok? Víctor Hernández dice muy buenos días, feliz lunes, Nabil, Gallito, yo pienso que un 20%.
0: Dice mi querido Brian Méndez que un 80%. Dice que en esas anda él.
1: Me imagino, si no anda todavía, anda ya, ya le entró la cruda o ya le está entrando. Por lo menos, le cuento rapidito que en cualquier momento alrededor del 0,7% de la población mundial está borracha. Pero de igual manera, si te pones a pensar, pues está difícil la situación.
0: ¿Qué estás pensando, gallo?
1: Es que como buen gallo, ando pensando en pisar, mija.
0: Ay, Dios mío, santa, qué bárbaro.
1: En cualquier momento, alrededor del 0,7% de la población mundial está borracha.
0: No creo eso yo. Ves a tantos tecatos. Por ejemplo, vas allá en México, ves a los pobres huaynos allá afuera.
1: ¿Qué es un huayno?
0: Un huayno, un borrachito.
1: ¿Borrachito?
0: Sí, un tecatito. Es que, no, sí, en serio, yo no sé por qué pienso que
1: así
0: un
1: les dicen en
0: 0.7, no creo, oye.
1: 0,7% de la población mundial. Es, igual es mucha, mija, si te pones a pensar, es mucha.
0: A nivel mundial.
1: Imagínate.
0: Si nomás en México hay como
1: 0,8 es el porcentaje de alcohol que puedes llevar en tu, o menos, mejor dicho, menos de 0,8%.
0: Ok.
1: Es el porcentaje de alcohol que puedes llevar en tu sistema cuando te paran. Si no, te van a llevar.
0: No, sí, total. Y por favor, sepan, si van a echarse sus cervecitas, sí, sus traguitos, no agarren el volante, no salgan a manejar, no se pongan en riesgo a ustedes y mucho menos a otras personas, porque imagínense qué culpa tiene una familia que viene, no sé, de visitar a la abuelita y van para su casa y vienen y se topan con un borracho que tiene un accidente con ellos, pues no es nada bonito eso. Entonces, yo creo que a nadie, ¿no?, nos gustaría tener un incidente de esa manera, y menos cuando llevamos a nuestra familia en el carro. O sea, es,
1: exacto,
0: para mí eso ya es demasiado fuerte.
1: Hablando de eso, vamos a estar hablando un poquito de lo que va a pasar en Carolina del Norte a partir de la próxima semana, así que estés atento porque ahorita venimos con las notas bien perronas, pero todavía nos queda mucho tiempo para que Nabil se vaya y vamos a regresar con la información deportiva. Sí, sí,
0: todavía
1: sí.
0: Me tienes que aguantar un ratito,
1: sí,
0: más.
1: Usted ya te está preparando, güey. Así que ya, bueno,
0: yo,
1: sí.
0: Ya casi me voy.
1: Hey, tranquila, tú tranquila, yo nervioso.
0: Es la cama de piedra con el recodo.
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0: ya las 9:21, señoras y señores. Vámonos con el reporte de los deportes.
1: Así es, Nabil, vamos a arrancar con los resultados del viernes en el Mundial. Noruega pierde ante Francia 4-1. El conjunto de los vikingos no pudo hacer nada. Dicen que fue estrategia del técnico dejarse ganar para lo que son las llaves, pero pues 4-1 tampoco, ¿no?
0: Sí,
1: está bien canijo. Senegal le gana 5-0 a Irak, Cabo Verde empata contra Arabia Saudita 0-0, Uruguay pierde y se va del Mundial contra España por la mínima, Egipto le empata a Irán 1-1 y despide al conjunto iraní. Nueva Zelanda pierde ante Bélgica 5-1.
0: El día sábado los resultados son Croacia contra Ghana, ganando Croacia. Panamá se enfrenta a Inglaterra, donde Inglaterra los dejó fuera del Mundial, ganándoles un 2-0. Colombia y Portugal no se hicieron daño, y los amores de mi vida, James Rodríguez y Cristiano Ronaldo, pues ninguno pudo meter gol. La República Democrática del Congo ganándole 3-1 a Uzbekistán. Argelia y Austria 3-3. Y Jordania queda fuera de el Mundial, perdiendo un 1-3 contra Argentina.
1: Empezó ganando Uzbekistán, ¿sí? Y le dieron la vuelta y feo.
0: Horrible.
1: Bueno, ya hay un total de 16 selecciones que fueron eliminadas en la fase de grupos y aquí le tenemos toda la información. ¿Cuáles fueron las que se fueron? Túnez, Turquía, Haití, Panamá, Jordania, Qatar, República Checa, Curazao, Irak, Uruguay, Arabia Saudita, Nueva Zelanda, Escocia, Uzbekistán, Irán y Corea del Sur.
0: Así es, señoras y señores, los primeros resultados de 16avos nos lo dan Sudáfrica y Canadá, ganando Canadá 1-0.
1: Ya está dentro de los octavos y nos vamos rapidito porque hoy continúan los 16avos. A la 1:00 p.m. Brasil contra Japón, a las 4:30 Alemania contra Paraguay, a las 9:00 p.m. Países Bajos contra Marruecos.
0: Y menos de 24 horas después de confirmarse la eliminación de Corea del Sur del Mundial FIFA 2026, el técnico de Corea del Sur, Hong Myung-bo, anunció su renuncia.
1: ¡Wow! Ya se están despidiendo también los técnicos, así como se están despidiendo las selecciones del Mundial. No pudieron.
0: Lastimosamente.
1: Sí, no pudieron y van para afuera.
0: Así es. ¿Y quién juega mañana?
1: ¡Mañana juega México! ¡Yeah, boy! Contra Ecuador. Saludo para todos los ecuatorianos que conocemos.
0: Cállate, gallo, cállate.
1: No, le mandamos un saludo.

0: ya. Te decía que te cayeras por escuchar ese himno. Pero sí, claro, saludos para nuestros hermanos ecuatorianos. A ver de qué cuero salen más correas, ¿eh?
1: Sí, la moneda está en el aire. Los ecuatorianos son buenos. El equipo sí, de México anda bien. Muy buen equipo.
0: Que muchos de ellos juegan en la Liga MX, por cierto.
1: Vamos a ver qué es lo que pasa entonces el día de mañana. Por lo pronto, bueno, pues éxito a México, éxito a Ecuador y a todas las selecciones que también el día de hoy, Paraguay, Brasil de este lado que juegan. Bueno, vamos a ver qué es lo que pasa.
0: Así es. Y bueno, yo paso a retirarme. Ahora sí, ya no me tienes que aguantar, gallito. Ya, yo ya me voy. Ya te dejo tranquilo, te dejo el estudio todo para ti. Y bueno, señoras y señores, nos escuchamos mañana, si Dios lo permite, a partir de las 7 de la mañana. Ya mañana podré dormir un poquito más.
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Muy, pero muy buenos días. 9:32 a.m. Nos vamos rapidito porque les dije que traía noticias y es que el Departamento de Policía de Carolina del Norte acaba de comunicar hace unas cuantas horas que las autoridades de Carolina del Norte aumentarán la vigilancia durante el fin de semana festivo para prevenir la conducción de efectos de alcohol y drogas, además de reducir los accidentes. Y en esto estará integrado el Departamento del Highway Patrol, sí. Así que tenga mucha precaución. Habrá más patrullas y controles de sobriedad en carreteras e interestatales. Así que tenga cuidadito. Los agentes también vigilarán el exceso de velocidad, los cambios de carril peligrosos, el no usar cinturón de seguridad y el uso del teléfono mientras se conduce. Recuerde que ya está prohibido. Los conductores pueden reportar un posible conductor ebrio o solicitar asistencia en la carretera llamando al Estrella 47 desde cualquier teléfono celular. En los lagos y los ríos, los oficiales intensificarán los controles también para detectar operadores de embarcaciones bajo los efectos del alcohol o drogas. En Carolina del Norte es ilegal operar una embarcación con una concentración de alcohol en la sangre del 0.08% o superior. Así que, ya saben, podría resultar en sanciones severas. No se confíe. Trate de hacer lo mejor posible porque las autoridades van a estar buscando a las personas que anden con alcohol en la sangre. Vámonos con algo de mi compadre Eder Muñoz. Se llama Mi Yo de Antes. Y ya regresamos con el reporte de clima que nos depara para esta semana, gallo. Ahorita le estaremos contando. No se mueva. Somos la radio que manda. 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

Vámonos, 9:40 ya con 40 minutitos. Tiempo de irnos con el reporte de clima. Al momento tenemos 75 grados, 89 la máxima para el día de hoy, 69 la mínima y un 55% de posible lluvia para mañana martes, 93 como máxima, 69 la mínima, no hay posibilidad de lluvia, al igual que el miércoles, con 95 como máxima, 72 en la mínima y el jueves, 99 como máxima, 75 en la mínima. Mi compadre Lenín, y todo lo fue en la ley NC.

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6: ¡Feliz inicio de semana! 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
7: Hola, Gallo. 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
6: Ya escucharon, después de la sonrisa limpia, nos vamos a mover el bote con el Morning Mix, presentado por mis amigos de Family Dental Care.
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6: Muy, pero muy buenos días. Continuamos. Y esta semana la vamos a abrir con algo así de mis compadres, Los Temerarios, a ritmo de cumbia. ¿Quién le gustan Los Temerarios? A reportarse con nosotros. Recuerde, estamos en Facebook como La Ley NC.

Saluditos para mamá Conchita. Ah, ya se va para México. Ah, y como para qué vamos para allá, mija. A ver, platíqueme porque usted no me pidió permiso. Saludos para mi compa el pollo, súbele. También saludos muy especiales para mi compadre el travieso, allá para el Sharky que anda activo con nosotros. ¡Súbele!

0: Saludos para Tati, Joana, Miguel y Nenis de Nayarit. Un saludo de parte de Marisela Irada. Buenos días, corazón.
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0: El tierno Ángel Escobar. Hoy no más. Saludo también para Rosy Saruk, que dice: Gallito, esas no, porque me dan ganas de llamarlo y decirle que lo extraño. Hoy no más. Saludo para Nati. Espero que ya hayas aprendido a hacer el caldito de camarón, mija, ¿eh?

Saludo para el Carlangas, que dice que me ama porque le doy ese recibimiento cuando regresa de sus vacaciones. Hoy no más. Saludo para el Garduño, mi compadre Gustavito Martínez, que dice Juan Salgado, síguele gallo, que esas son chuladas de rolas. Saludo para Davo al Cuadrado, que dice buen día gallo, esas no, porque me acuerdo de cuando la escuchaba por los 90 allá en la escuela y tenía muchas pretendientes. Hoy no más.

Saludito para Santiago López, que anda activo. Dice que buen mix para arrancar la semana, gallito. Allá para mi gente del Salvador. Para Delmi, que dice, gallito, con esas me acuerdo del amor de mi vida. ¡Hoy no más! Hoy todas acordándose de mí.

Al güero de Durango, súbele que ya está llorando el vato. ¡Hoy no más! No llore, nomás acuérdese, viejo. Saludo para el Fermín, que dice gallito, esas rolitas. ¡Ah, cómo están buenas, viejo! Simón, súbele.

Hasta ahí me estoy despidiendo, mi gente. Muchísimas gracias por haberme acompañado en este Morning Mix de esta mañana. Ahí se viene mi guacha, así que trátenmela con cariño. No le muevas, somos la mejor estación y la radio que manda, somos la ley en ese...

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Es la radio que manda, somos la Ley NC. Buenos días, hermosuras de Dios. Ya las 10 con 10. Feliz lunes, inicio de semana, 29 de junio. Por ahí sí tenemos cumpleañeros, cumpleañeras el día de hoy. Desde ya, felicidades, que se la pase de lo mejor, y desde acá les mandamos un fuerte, fuerte abrazo. Antes de que se me olvide, sí quiero mandar un saludo. A ver, ¿dónde tengo aquí los saludos? Para René Ríos, va a creer que se me olvidó cómo se llama su mamá, perdóname la vida, René. Pero para su esposa, para la mami de la esposa también, que ahí los conocimos, para sus hijos, para toda la gente de Silver City. También le mandamos un saludo para mi hermosa Ángela, que ayer la conocimos, andábamos en la Walmart. Ángela, y para su jefa Leticia, les mandamos un fuerte, fuerte abrazo y muchísimas gracias por escucharnos. Y para todos ustedes, espero hayan pasado un bonito fin de semana. Para toda nuestra gente que sintoniza a través de la 92.9 en Kingston, a través de la 105.7 en Goldsboro, todos los que escuchan a través de la aplicación, a través de la 101.1, sepan que los queremos mucho, muchote, y muchísimas gracias a cada uno de ustedes. Esta semana la tenemos bien ocupada. Estoy viendo que vamos a estar transmitiendo en vivo el día de mañana, martes. También seguimos con la fiebre del boleto de oro, donde uno de ustedes se estará ganando $1,000 para su gasolina. Así que ya regresamos en esta hora y en la próxima con toda esa información. Mientras, ¿qué les parece si arrancamos con algo de cumbia? Y conste, esta canción ya me la dejaron programada para que no se vaya a enojar por ahí alguien. Ya regresamos con el licuado. Que Dios me los bendiga, pórtense bien y qué más, súbele. 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

La ley NC ya a las 10 con 20 minutos. Ahí está licuado, está fácil. A través de nuestras redes sociales, ya sabe lo de siempre, lo de cada mañana. Déjeme saber quién canta estas dos canciones. Y también necesito que me diga el nombre de las dos canciones. Aquí va otra vez.

sus respuestas a través de nuestras redes sociales. Les recuerdo que en Facebook estamos como La Ley NC, en Instagram arroba NC La Ley. El nombre de estos dos artistas y el nombre de las dos canciones. Como siempre y como cada mañana, primera persona en mandarlos correctamente se lleva canción viejita, la que usted guste escuchar. Aquí les dejo el licuado una vez más.

Seguimos en la radio que manda, ya las 10 con 28 minutos. Vamos a ver, ¿qué me dicen ustedes? Pato Martínez, la Sonora Dinamita con Capullo y Sorullo. Y Liberación, Si Estuvieras Conmigo. Qué fácil, ¿verdad? Sí, yo sabía que estaba fácil este licuado. Hasta ahí terminamos, primera persona, y hasta ahí terminamos. Sí, sí, es Liberación, Si Estuvieras Conmigo. Y la Sonora Dinamita con la canción Capullo y Sorullo. Vaya pensando, Pato, con cuál canción la vamos a complacer, ¿ok? Antonio Javier, buenos días. El fin de semana bien ocupado, usted sabe, como siempre, pero muy bien, bendito sea Dios. Espero que por su lado también todo bien. Dice, ahí me avisa si te molesta esta semana el gallo, que ya le dije lo que le iba a hacer. Ay, Dios, no, pues véngase, mijo, de una vez, porque hoy amaneció así medio raro ese gallo. Acá lo esperamos, Antonio. Según usted, para que lo ubique. Jessy Padilla, buenos días. Es la Sonora. Bueno, igual ya le ganaron, Jessy, ya le ganaron. Rafael García, saludos aquí escuchándote. Y vámonos a Guanajuato desde Naples, la Florida. ¿Se va de vacaciones? Me imagino que sí, ¿no? Qué bonito. Disfrute su tiempo allá. Que Dios lo bendiga y lo regrese con bien. Para el señor Ramírez, Liberación. Y la Sonora, Sorullo, ya le ganaron como quiera. Frank Cruz, buenos días. Y bueno, ya le mandamos solamente saludo para todos los que enviaron sus respuestas, porque ya tenemos ganador esta mañana. Vamos a ver con cuál canción vamos a complacer aquí a Pato Martínez. Mientras, vámonos con esto de Calle 24 y Fuerza Régida. Esto que se llama Noche Perfecta, sonando la radio que manda. Somos la ley en ese.

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La ley NC 10:37. Vámonos con la temperatura. Al momento tenemos 77 grados. Hoy alcanzamos una temperatura máxima de 89. Y al parecer, día lluvioso con tormentas eléctricas. El día de mañana, martes, tendremos temperatura máxima de 92. No hay lluvia. El miércoles sube la temperatura a 95. Y sí, semana bastante caliente. Para que tengan mucha precaución, mucho cuidado. El miércoles la máxima será de 95. El jueves, lo cual tenemos alerta por calor extrema, será de 99 grados. Y el viernes, santo señor, 102 grados, imagínense. Así que a cuidarse mucho, ¿sí? Por favor, hidrátese bien. En su trabajo, si se siente cansado, pues ya sabe usted, a descansar. Y cuidar el cuerpecito para que nos dure también, ¿sí? Nos vamos con la Fiera de Ojinaga, ya regresamos para mandar sus saludos, por supuesto, y también para complacer a la ganadora de licuado de esta mañana. Mientras, la Fiera, esto que se llama Bingo, sonando en la ley NC.

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la ley NC, ya las 10:54. Buenos días para todos. Vamos a terminar esta hora con música de la República Dominicana, complaciendo a Pato Martínez. Y sin más, nos vamos con esto de Héctor Acosta, Sin Perdón, sonando aquí en la ley NC.

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Buenos días, feliz lunes y buen provecho para todos los que les toca almorzar en esta hora. Que yo sé, hay varios de ustedes que ya están almorzando y andan buscando qué comer. Y si usted es uno de ellos, una de ellas, disfrute de sus sagrados alimentos. Si van manejando, como siempre, mucha precaución, ¿sí? Les dejo saber para toda nuestra gente de Greensboro y sus alrededores dónde andan. A ver, levanten la mano que yo desde acá los veo. 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

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Cualquier pregunta, cualquier duda, déjenos saber. Y si necesita la dirección, con muchísimo gusto, acá se la enviamos, ¿ok? Vámonos con música de Cuisillos. Ya regresamos con el segmento de Cierto o Falso. Aquí es donde les damos dos frases. Una de ellas es cierta, la otra es falsa. Y usted, la llamada indicada, me tendrá que decir cuál es cuál. Pero igual, ya regresamos con esa información, Cuisillos, aunque me duela.

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1: Es La Ley NC, ya las 11:20 minutos. All right, y ustedes ya saben qué hacer. Yo les voy a dar dos frases. Una de estas es cierta, la otra es falsa. Les recuerdo, no me diga que hay dos ciertas o que hay dos falsas, porque quedan descalificados, ¿ok? Una de estas frases es cierta y la otra es falsa. Aquí van las frases, preste atención. Y de ahí nos vamos levantando a la llamada número 8. Es la que va a participar. El premio de hoy se lleva un Chicken Biscuit Combo de Bojangles. Le vamos a regalar el desayuno de Bojangles. ¿Listo? Llamada número 8. Frase 1. El intestino delgado es más largo que el intestino grueso. Frase 2. Los riñones filtran las toxinas de la sangre. ¿Cuál de estas frases es cierta? ¿Cuál es falsa? Aquí una vez más. Frase 1. El intestino delgado es más largo que el intestino grueso. Frase 2. Los riñones filtran las toxinas de la sangre. Nos vamos levantando la llamada número 8 al 919-860-0969.

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1: La Ley, buenos días.
2: Buenos días, llamaba por la respuesta.
1: ¿Cuál llamada necesita hacer para participar?
2: La número 8.
1: Y usted es la llamada número 8. ¿Con quién tenemos el gusto?
2: Me llamo Erma.
1: Ok, Erma, yo le voy a repetir las frases. Usted solamente dígame cierto o falso, ¿listo?
2: Sí.
1: Frase 1. El intestino delgado es más largo que el intestino grueso.
2: Es cierto.
1: ¿Segura?
2: Segurísimo.
1: Frase 2. Los riñones filtran las toxinas de la sangre.
2: Es falso.
1: Erma.
2: Dígame.
1: Usted se irá a comer al Bojangles cortesía de La Ley NC porque eso es correcto.
2: Muchísimas gracias. Había intentado muchas veces, pero nunca agarraba llamada.
1: Mire, pero hoy es su día.
2: Sí, muchísimas gracias.
1: Gracias a usted por escucharnos, Erma. ¿Desde dónde lo hace?
2: Oh, lo escucho todos los días aquí en Burlington, pero ahorita estoy en el trabajo. Y siempre los escucho todo el día, pero nunca puedo agarrar llamada.
1: Mire, por eso yo les digo a todos, sigan intentando, que una de tantas van a ser las llamadas indicadas y de paso van a ganar también, que es lo que le pasó el día de hoy a usted.
2: Sí, tiene mucha razón.
1: Frase 1, el intestino delgado es más largo que el intestino grueso. Usted me dijo que eso es cierto, y sí es cierto. Yo intenté desviarla, pero nada, que se dejó Erma. Eso es cierto. El intestino delgado tiene un promedio de 10 a 16 pies de largo, mientras que el intestino grueso mide aproximadamente 5 pies de largo. Así que está en todo lo correcto, Erma. Frase 2. Los riñones filtran las toxinas de la sangre. Usted me dijo que eso es falso. ¿Cuál órgano filtra las toxinas de la sangre? ¿Sabe?
2: Sí, yo creo que es el hígado.
1: ¡Eso! ¡Mira nomás!
2: Sí, muchísimas gracias.
1: Es el hígado el que filtra las toxinas de la sangre, mientras que los riñones eliminan estas toxinas de nuestro cuerpo. Así que, Erma, muchísimas felicidades. Buen provecho cuando se vaya a Bojangles.
2: Ok, muchísimas gracias. Que tenga buen día.
1: Igual para usted, Erma. Que Dios me la bendiga y díganos cuál es la radio que sintoniza desde Burlington.
2: La Ley, la 101.1.

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Ahorita somos la ley RC, ya las 11:55 minutos. Vamos a ver qué me dicen aquí a través de nuestras redes sociales. Bueno, para los que mandaron la respuesta del cierto o falso, Juan Delgado, Lisa, bueno, siempre me dice que nunca haya su nombre, sorry, se me fue. Para Tommy, miren nomás, mijo, ¿qué me le pasa a usted? Que hasta ahorita sí anda reportando, what's up. Ay, le mandamos un abrazote, mijo, espero que todo esté bien, ¿eh? Y para toda la gente de West End que está en sintonía, para el señor Garduño, para toda la gente de Querétaro, no descarga la imagen que mandó. Para el señor Saiz Calderón, dice, saludos y un abrazote, y si me puedes mandar una felicitación, que ayer cumplí 46 años ya, pero ¿por qué esa cara triste, Fede? No, mijo, parece de un jovencito como de unos 20 añitos, mijo, así que sientes orgulloso de eso, ¿eh? Parece de 20 años. Y luego más con esos lentes, no, hombre, mijo, no. 15 años, 15. Nah, un abrazote para todos los que cumplieron años este fin de semana. Espero la hayan pasado bonito y que se hayan portado bien. Vamos a ver, ¿quién más se anda reportando? Ay, el señor Ramírez, buenos días, yo tengo una pregunta y una duda. Ah, no sé, ahorita no andamos con eso, hombre, ahorita andamos en otras cosas. Ay, Ramírez, póngase serio, mijo, por favor. Para el señor Da Vinci, para todo el gremio sonidero de North Carolina, dijera nuestro Eriquito Johnson, muchas gracias y muchas bendiciones también para usted y para su familia. Antonio dice, híjole, ahorita estoy trabajando acá hasta Chapo. Dijo, Dice, ahí el jueves le damos una visita al gallito. Sí, no diga mentiras, hombre, no diga mentiras. El señor Méndez dice, pura lluvia y aquí no llega nada. Bueno, ¿dónde anda, por cierto? No, y está bien, porque usted como quiera, de por sí no trabaja. Y luego imagínese que esté lloviendo, no menos. No, que está bien, que no llueve ya por donde usted ande, para que trabaje. Sí, porque esté medio rarito con la trabajación, ¿eh? Para el señor de Acapulco también, buenos días. Vámonos con Lenin Ramírez, junto con Pancho Barraza, y ya regresamos con noticias y, por supuesto, hora de complacencia, aquí en La Ley NC.

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2: ¿Qué tal? ¿Cómo les va? Mi nombre es Juan Arango y estas son las noticias de la hora. Una marea conservadora en Latinoamérica, como la región se ha alineado con Donald Trump en su segundo mandato. Buscan a una turista australiana desaparecida en Nevada tras perder contacto con su familia. El Papa León XIV agradece a quienes ayudaron a los afectados tras los terremotos de Venezuela. El más reciente giro político en América Latina apunta hacia una nueva ola conservadora con un rasgo común, una creciente afinidad por el presidente de Estados Unidos.

0: En este contexto, la Casa Blanca también impulsa el llamado Escudo de las Américas, una iniciativa de cooperación regional enfocada en seguridad, combate al narcotráfico y también control de la inmigración ilegal. Expertos advierten que este nuevo mapa político podría redefinir las relaciones entre América Latina y Estados Unidos durante los próximos años. 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
0: George Russell ganó el Gran Premio de Austria para Mercedes. Controló la carrera de punta a punta contra Max Verstappen en el circuito de Red Bull Ring bajo un intenso calor en Spielberg. Toto Wolff, el jefe de Mercedes, dijo que la fiabilidad del auto fue perfecta y que Russell ejecutó sin errores desde la calificación del sábado. En el campeonato mundial, Kimi Antonelli sigue el líder con 171 puntos, seguido ahora por Russell, que lo persigue con 131. Lewis Hamilton cayó al tercer lugar con 125. Soy Juan Arango y estas fueron las noticias de la hora.
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Buenas tardes, ya las 12:06. Buen provecho para todos. Isabel Mendoza dice: casi fin de mes y medio año del 2026. Imagínense, ya en vacaciones. ¿Quién como usted? Saludo para sus hijos, Eric, Adrián, Isabel.

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Somos la Ley NC, ya a las 12 con 20 minutos. Mañana martes juega México contra Ecuador. Y mañana vamos a estar en otra fiesta mundialista presentada por My Orthodontics. Mañana martes en La Buena Vida de Kerry. Ahí va a estar nuestro Eriquito Johnson junto con Jackie a partir de las 7 de la tarde a 9 de la noche. Esto en la previa al partido. La dirección es 1388 Kildare Farm Road en la ciudad de Kerry, donde además de ver el partido usted va a poder participar en esta rifa de una televisión y por supuesto más regalos de la radio que manda. Así que están invitados mañana martes al juego de México contra Ecuador, que arranca a las 9 de la noche. Pero ahí va a estar Eric y Jackie a partir de las 7 de la tarde. Esto en La Buena Vida de Kerry, 1388 Kildare Farm Road en la ciudad de Kerry. Le mandamos un saludo para Santiago López. Good morning. Ya son tardes, de hecho. También le mandamos un saludo para Brianna, que nos está pidiendo una cumbia salvadoreña. Saludo para toda mi gente chula, preciosa del Salvador. Besote. Para usted, buen provecho. Ya vi que anda comiendo. Ay, qué rico. Y con mucho gusto nos vamos con esta de salsa clave, para que se ponga a bailar chula. El sombrero azul sonando aquí en La Ley NC. Buen provecho.

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banda Somos la Ley en ese hoy nomás. Ya las 12:28, en la espera de la celebración por la independencia de Estados Unidos, las carreteras estarán aún más vigiladas esta semana. Maneje a la velocidad adecuada, no maneje alcoholizado, en fin, no se mete en problemas, ¿sí? Nos vamos con Trini. Vete ya, sonando la radio que manda. Somos la Ley en ese. Buen provecho. Por amor.

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Seguimos en la ley INC ya a las 12:34 minutos. Vámonos con la temperatura. Al momento tenemos 82 grados. Hoy alcanza una máxima de 89. Al momento indica lluvia con tormentas eléctricas para el día de hoy. Mañana martes, día más tranquilo. Eso sí, sube la temperatura a 92. Sigue subiendo para el día miércoles, 95. La máxima sube aún más para el jueves, 99. Y el viernes, 102. De hecho, tenemos alerta de calor extrema para el día viernes desde el jueves. Jueves, viernes y el fin de semana. Así que, pues ya sabemos, a cuidarnos, hidratarnos, comer bien, para que el cuerpo también esté con bien. Le mandamos un saludo para Lucero. Buenas tardes, chula. Ah, ahorita le mando la dirección. Claro que yes. Nos está preguntando en dónde vamos a estar el día. Es jueves. Ok, es jueves para los boletos. Ráscale. Este jueves, mi Jackie va a andar en Greensboro regalando 50 boletos, ráscale, a las primeras 50 personas en llegar, a partir de las 11:30 de la mañana hasta las 12:30 del mediodía. La dirección es 611 Guilford College Road en Greensboro. Igual yo ahorita le mando la dirección, ¿ok? Pero es 611 Guilford College Road en la ciudad de Greensboro. Esto es una Gas Circle K y todos están cordialmente invitados. A ver si en Greensboro se quedan estos $1,000 para la gasolina. Imagínese usted, qué barbaridad. Ahí está, eso es en Greensboro, ¿ok? Le mandamos un saludo, chula, y por supuesto que le ponemos una deliberación. A ver, vamos a ver. Vamos a poner el burrito sabanero. Nah, no es cierto. No, el burrito sabanero me deja llorar esa canción, no. Es broma, chula. Vámonos con esta cumbiecita porque, ¿por qué no? Vamos arrancando la semana, están almorzando para que se pongan a bailar. Hace un mes que no baila el muñeco sonando la ley en ese buen provecho.

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0: Somos la Ley en Estrella, a las 12:54 minutos, y ya está con nosotros nuestro buen Gallo Gayú. ¿Cómo estás, corazón?
1: Muy, pero muy buenas tardes, mi guacha. 12:55 minutitos ya en estos momentos. Le mandamos un saludo a toda la banda bonita que anda activa con nosotros el día de hoy, Monday. Ya estamos listos para llevarle el segundo tiro, así que quédese con nosotros. Con el segundo tiro viene el partido, porque estamos a 5 minutos de arrancar otro partido de 16avos. Vamos a ver de qué cuero salen más correas. Buenos partidos son los que se vienen para el día de hoy, así que quédese con nosotros porque la cosa va a poner bastante buena. Imagínate que el día de hoy se va a estar jugando la vida, porque ya es matar o morir, guacha. Ya es o ganan o se van. Así de fácil. Ayer se fue ya Sudáfrica. Canadá avanzó. Bueno para nosotros, ¿no? Porque es de este lado Canadá. Está de este lado del charco. Hoy continúan los 16avos a la 1:00 p.m, como bien lo 16 dije.
0: 16avos, así se
1: 16
0: dice.
1: 16avos, ajá. Okay. Continúan hoy a la 1:00 p.m. Brasil contra Japón. Está muy bueno el tiro ahorita.
0: Sí.
1: A la 1:00 p.m. A las 4:30, Alemania contra Paraguay. Queremos que ganen los paraguayos, pero es difícil porque la selección de Alemania es fuerte, ¿verdad? Aunque no viene enseñando tanto su fuerza en esta...
0: Cualquier cosa puede pasar.
1: Exacto, en esta Copa del Mundo, y por eso, porque equipos de los cuales no esperábamos mucho, están ahí. Países Bajos a las 9 contra Marruecos. Eso está un poquitito, dijera, desbalanceado, pero un poquito más parejón también.
0: ¿Marruecos es bueno?
1: Sí, se está poniendo las pilas Marruecos, ¿eh? Se viene jugando no tan mal. Pero Países Bajos sabemos que es una potencia. Entonces... Como bien dices, cualquier cosa puede pasar,
0: yes.
1: Pero sí, hay como que enfoques para un lado más, ¿no?
0: ¿Sabes? Siempre cuando eliminan un equipo, se siente feíto.
1: Nuestro Corea del Sur, por ejemplo, el técnico renunció, pues ya fue descalificado. Y
0: ¿por qué?
1: Pues ya 24 horas de que se acabó el partido, dijo ya no, o sea, aquí está la selección, ya tómenla, no avanzamos, ya nos descalificaron. Pero Corea del Sur, pues, un buen contendiente también. Que sí, le faltó un poquito más a Corea. Yo esperaba un poquito más de Corea.
0: Bueno.
1: Quizá empatar contra México y quizá ganar los otros dos partidos también, ¿eh? Eso era lo que yo esperaba de Corea. Un poquito más fuerte.
0: Bueno, ya ahí, no, yo no puedo decir nada porque yo no sé así de, no sé, de los equipos, no tengo conocimiento. Pero, pues bueno. Uno sabe que al fin del día solamente uno puede ganar.
1: Sí, al final del día sí. Pero, o sea, estamos viendo que ahí están cayendo equipos fuertes, ¿eh? Equipos fuertes.
0: ¿Japón es fuerte?
1: Japón, sí, es equipo fuerte. Es
0: ¿Corea del Sur también?
1: Es rápido. Corea del Sur también es un equipo que viene subiendo.
0: Pues, mijo, pues todos.
1: Que viene haciendo bien las cosas en los mundiales recientes.
0: Ya, okay.
1: O sea, esperas un poquito más de ellos porque ya tienen un poquito más de callo en el mundial. Pero imagínate, República del Congo, que todavía está ahí. No esperábamos mucho de ellos y están ahí. Equipos, Uruguay, 2 veces campeón del mundo. Estamos hablando de campeones del mundo que fueron eliminados en la primera ronda. No avanzaron en la primera fase.
0: Bueno, Alfredo Loza, le mandamos saludos y gracias, feliz tarde también para usted. Cristian, Juanico, estamos bien, gracias a Dios, y creo, si no estoy mal, a él lo conocimos en La Buena Vida hace que 2 jueves.
1: Creo. 2 jueves, sí.
0: Creo que sí, fue usted. Cristian, le mandamos un abrazote para usted, muchachón. Y bueno, nos estamos despidiendo con música. ¿Qué quieres escuchar, Gaito? Porque la otra vez me despedí con algo, me dijiste, hoy no me preguntes.
1: Ponme San Lunes. San Lunes.
0: ¿San Lunes?
1: Sí.
0: Un día andas. No la tenemos.
1: Es, con la Tracalosa. Búscamela.
0: No la tenemos.
1: Búscamela. ¡Búscamela!
0: Espérate, ves que estoy
1: ahí
0: buscando.
1: Ahí está, San Lunes.
0: Dice el señor Méndez, tú no sabes nada de fútbol, por eso yo sé que no, nada, mijo. Usted me pregunta algo y le contesto algo equivocadamente.
1: Ey, ¿sabe qué es una tarjeta roja, compadre? ¿Sabe qué es una tarjeta amarilla? ¿Sabe qué es un balón de fútbol? ¿Sabe que Antonella es la esposa de Messi?
0: ¿Viste?
1: ¿Sabe que Georgina es la esposa de Ronaldo?
0: ¿No era al revés?
1: No la riegues, guacha, la estás batiendo, hombre. Te estoy defendiendo.
0: Usted, y todavía... Muy bien, Méndez, no me pregunten porque no sé nada del fútbol, excepto las cositas que acabo de decir.
1: Conoce a Cristiano Ronaldo y también a Messi.
0: el Cristiano es un güerito, ¿no? Es show, pues, es show. Pase bonito.
1: Su entrenador preferido es el Tuca.
0: Eso sí.
1: Le va a la América, el mejor equipo del mundo.
0: Por
1: ¡súbele!
0: Favor, amigo, por favor. Pase bonito lunes, bendiciones. ¿Siguen escuchando?
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Muy, pero muy buenas tardes. 1:05, ya 6 al momento. ¿Qué dice la banda? ¿Qué anda haciendo usted? ¿Anda loncheando? Bueno, pues provechito si está comiendo en esta hora. Quédese con nosotros porque la vamos a pasar muy bien. Hay bastantes cosas que hay que anunciarle. Y se vienen los parties del mundial. Ya le estaré dejando saber dónde va a estar el pachangón. Mañana martes, además de que el boleto de oro continúa con su fiebre aquí a través de la mejor estación y la que manda. Ya le estaré dejando saber dónde vamos a andar el jueves. Seguimos regalando muchas cositas aquí a través de la radio que manda, así que no le mueva porque la cosa se pone bastante prometedora. Mientras tanto, vámonos con algo de la dinastía de Dusant La Michoacán. Ya venimos con algo de lo blanco y lo negro. ¡Ay, dolor! ¡Esta no! ¡Ay! ¡Saludo para toda la banda que anda sudando la cruda el día de hoy! A esta hora de la tarde, somos la radio que manda, la ley NC, ¡súbale!

0: Tocayo.
1: Vámonos, 1:09 ya con 9 minutitos. Continuamos a través de la mejor estación. Ahora sí, y es que le cuento que la policía aquí no se queda con nada. Un hombre de 38 años, identificado como Nicholas Blackburn, fue arrestado en el condado de Wake por 9 cargos relacionados con presuntos delitos sexuales contra un menor. Escuche esto, todo ocurrió en marzo del 2019, pero el caso fue denunciado hasta enero del 2026, lo que inició una investigación, y tras una orden de arresto el acusado se entregó voluntariamente y enfrenta cargos que incluyen actos lascivos con un menor, distribución de material de menores, incesto y violación estatuaria. Las autoridades informaron que la investigación sigue en curso y esperan que se le pongan más cargos a este compadre. Vámonos con algo de mi compadre Karim León. Este está chida, el amor de mi herida. No le mueva, ya regresamos. Somos la mejor estación y la radio que manda. Somos la ley en ese...

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Vámonos rapidito con la fiebre del boleto de oro. 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Vámonos con algo de mis compadres de Cañaveral porque se me están poniendo como que muy melancólicos. Así que vamos a darle vuelta y nos vamos a bailar con cumbia, pero de la buena. Así que a reportarse con nosotros porque ahí vengo con los saluditos después de esta rolita. Sí, saludos después de esta rolita. ¿Quién se anda reportando con nosotros a través de nuestras redes sociales? ¿Quién anda escuchando la radio que manda? ¡Feliz lunes! Y señor, somos la que manda, la ley en ese. ¡Súbale!

0: la Joaquín.
1: Muchas gracias.
2: De vuelta con ustedes, una de la tarde con 26 minutitos. ¿Cómo andan? Vamos a ver quién se está reportando con nosotros a través de nuestras redes sociales. Saludo para mi compadre el Zapdin, que dice: muy buenas tardes, Gallo. Un saludo para todos los de Guerrero. Feliz lunes. Y mañana gana México. Sí, señor. Claro que por supuesto que desde luego que yes. Tiene que hacerlo, tiene que sacar el pecho a las balas. Ya es tiempo, ¿verdad? Tiempo de que gane. Ojalá, viejona. Es que sabemos bien que el otro equipo no es muy fácil de roer. Sí, Ecuador es un hueso duro. Al momento, 0-0. Brasil y Japón, minuto 26. 4 tiros de Brasil al arco, un tiro para Japón, pero ahí va Japón y alcanzó el tiro de esquina y se va poniendo bueno el partido, ¿eh? 0-0, minuto 26. Vámonos rapidito porque tenemos más saludos. Saludo para mi compadre Eric, que anda bien recio tirando concreto con Santos, el Seleno Rodríguez y también con el Chucky también, que andan en la mera paipa. Saludo también para Gerardo Ramírez, que dice: Gallito, un saludo para mi tóxica. Dice: y dile que se haga un lonche para esta

Ándale. Ay, ay, ay, papaya de Celaya. Saludo también para mi compadre Antonio, que dice, ¿a poco, gallo? Todavía no se va el boleto de oro, dice, ¿qué se me hace, no, papá? Todavía no se va, pero cualquiera, cualquiera puede llevárselo, ¿eh? Así que muy pendiente. Aquí no hay chapuza, porque la chapuza acusa, viejo. Aquí tiene que ser todo por, como manda la radio, la ley. Así que muy pendiente, si no ha sido a cualquiera de nuestras paradas, lléguele porque a lo mejor usted se puede llevar ese boletito de oro. Vámonos con algo de la arrolladora, si las miradas mataran. Si fueran las de la guacha. Ya, yo no estuviera aquí hablando con todos ustedes. Pero continuamos a través de la mejor estación y la radio que manda. Somos la ley.

0: y si las miradas mataran, chiquitita. Ahora rapidito con más de lo blanco y lo negro. Le cuento que un grupo de reclusos tomó parcialmente el control de un centro regional de detención en Bernie Martin, en Carolina del Norte, durante la madrugada de hoy lunes. Tras someter a 3 guardias, uno de los agentes logró escapar y 2 fueron retenidos como rehenes. Y tras varias horas de negociaciones, los guardias fueron liberados sin lesiones adicionales, junto con 18 reclusos, y posteriormente salió otro grupo de internos. Las autoridades continúan trabajando para recuperar el control total del centro, mientras mantienen un amplio operativo de seguridad y aseguran que no existe una amenaza activa para la comunidad. Están participando las agencias locales, estatales, federales e incluso el FBI. Así que hay que tener precaución solamente. Vámonos con algo de la ventaja, sin fines de lucro. Súbele, que somos la ley en ese.
1: Es más bien todo lo contrario. 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

Continuamos, 1:00 p.m. ya con 35 minutitos. Mucha información esta bonita tarde. Ya Japón le va ganando 1-0 a Brasil. Sí, Japón le va ganando 1-0 a Brasil. Ay, ay, ay, ay, ay, ay, ay, ay, ay, ay, ay. Brasil se acerca peligrosamente. Y nada, rechace de los defensas japoneses. Pero ahí está Brasil en el área de los japoneses. Mientras tanto, minuto 34 y le va ganando Japón a Brasil 1-0. Recuerden que ya son los 16avos, es matar o morir. Aquí se define todo. El que pierda va para su casa, así de fácil. El que gane avanza a los octavos. Muy pendiente. Vámonos rapidito con el reporte de clima de una vez, porque le cuento que al momento tenemos una temperatura de 84 grados. Tenemos todavía una posibilidad de 55% de posibles lluvias para esta tarde, con 89 como máxima, 69 en la mínima. Para mañana martes la máxima alcanza 92 promedio, 69 la mínima, sin posibilidad de lluvia, al igual que el miércoles, con 95 como máxima, 72 en la mínima. Pero agárrate, porque jueves y viernes la temperatura sube. El jueves con 99 como máxima, el viernes con 101 como máxima. Ándele. Ay, ay, ay, Dios mío, qué calor, qué calor. Vámonos con esta bonita rola de mis compadres El Poder del Norte y ni que valieras tanto, mija. Para llorarte noche a noche en mi cuarto. Hoy no más. Qué letra, ¿verdad? Qué letra. No como los corridos tumbados. Súbele, que somos la radio que manda la...

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Sí, señor, 1:00 p.m. ya con 52 minutitos. Acaba de terminar el partido, o mejor dicho, la mitad del partido. Estamos al medio tiempo entre Brasil y Japón. Japón sigue ganando 1-0 y está dejando fuera al momento, solamente al momento, porque falta toda la segunda mitad, a Brasil, ¿eh? Me están diciendo, Gallito, ¿cuáles son los partidos para el día de hoy? Bueno, pues agárrate, porque son buenos, ¿eh? Brasil contra Japón, que se está jugando. Y al medio tiempo va ganando Japón 1-0. A las 4:30 p.m, Alemania contra Paraguay. ¡Vamos, Paraguay! Vamos a hacer la umbrada. A las 9:00 p.m, Países Bajos contra Marruecos. Se va a estar bueno. Yo creo que Países Bajos gana. Acá estoy dudando ya de Brasil, aunque Brasil sabemos que en cualquier momento se puede levantar, pero Japón lo trae a pan y agua, ¿eh? Están cansaditos los jugadores brasileños. Y pues Alemania-Paraguay, queremos que Paraguay ganara porque es de América, pero sabemos que Alemania es una potencia, ¿verdad? Así que vamos a ver cómo resultan los resultados el día de mañana. Y bueno, vámonos con algo de Cornelio Reina, hasta nuevo aviso. Y regresamos, oye, Cornelio Reina, Cornelio Vega, hombre gallo, súbele que somos la radio que manda, la ley en ese...

¡Vámonos! Terminando la hora con algo de mis compadres de la original banda El Limón y regresamos ya con el cumbión, así que no le mueva. También el segundo tiempo entre Brasil y Japón. ¡Súbele!

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0: Sí, señor, está a punto de arrancar el segundo tiempo entre Brasil y el equipo de Japón, que va ganando 1-0. Los fanáticos japoneses contentos porque su selección le está ganando a la pentacampeona 1-0. Al momento, arrancando casi el segundo tiempo, y aquí le traemos los pormenores de lo que está pasando en el partido. Así que no se mueva porque la cosa se pone buena. Mientras tanto, váyase reportando también con nosotros a través de nuestras redes sociales. Recuerde que estamos en Facebook como La Ley NC. Saludo para mi compadre, el Fede, que dice: saludos, carnal, bonita semana y apoyar con todo a México mañana, como tiene que ser. También para mi compadre, el Cocho Acapulco, dice: aguas, gallo, escuché que por ahí andan buscando. ¡Ay! Dice que por andar molestando a la guacha. La guacha es mía, de mi pertenencia. Nada más te la voy a dejar hasta ahí. Vámonos con algo de Rayito Colombiano. Se llama Fuego Es. No le muevas, somos la radio que manda. Somos La Ley NC.
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Es la radio que manda, 2 de la tarde con 14 minutitos, minuto 52. Y va ganando todavía el conjunto nipón. Japón sigue ganando 1-0 por la mínima. Ay, ay, ay, ay, ay, ay, ay. Brasil está ahí, en el área de Japón ahorita mismo. Bueno, no nos vamos a mover mucho de Iztapalacra porque ahí nos vamos a quedar. Nos vamos a ir con algo de mi compadre Ryan Nix y venimos con saluditos de las personas que están reportando con nosotros a través de redes sociales. De una vez, es el paso del gigante. Somos la que manda.

Sí, señor. Brasil acaba de empatar el juego al minuto 55. Brasil 1, Japón 1. ¡Casemiro! ¡Casemiro! Fue quien metió el gol de cabeza. Así que bueno, las cosas empataron y Brasil está empatando contra Japón al momento, minuto 55. Buen gol de cabeza, aunque, ay, pareciera estar adelantadito. Ahorita vamos a ver qué es lo que dicen en el bar. No le mueva, vámonos con algo de mi compadre Alfredo el Pulpo, la pachanga a través de la radio que manda.

0: vuelta con ustedes, 2:30 ya con 30 minutitos. Al minuto 67, el partido sigue empatado. Brasil 1, Japón 1. Y bueno, muy bueno el partido, donde el conjunto japonés está tratando de hacer la hombrada. Amado Campos dice por acá: saludos, Rooster, desde Florence, Carolina del Sur. Un saludito para la gente de Veracruz. ¿Y será que me puedes poner algo de los Tigrillos o de los Hijos del Pueblo? Vas a ponerte algo de los Hijos del Pueblo, viejo. Hijos del Pueblo, de una vez, para que se pongan las pilas y se pongan a bailar. Porque ahí venimos también con algo del rey del acordeón, a ritmo de cumbia, el señor Celso Piña. A ver, vámonos con la icónica de los Hijos del Pueblo. No le muevas, somos la radio que manda. Somos la ley en ese.
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Ándale pues, ya son las 2 de la tarde con 38 minutitos, recordándola toda mi gente que mañana hay viewing party. 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Recuerde que es de 7 a 9 el evento y después nos quedamos a ver el partidazo. Vámonos con algo de mis compadres. Vámonos a Colombia. Vámonos a aventarnos una colombianita con mi compadre Carlos Vives. Saludo para todas las parceras y los parceros también que andan escuchando la radio que manda. Somos la Ley NC.

2 de la tarde ya con 47 minutitos. Ahí estaba mi compadre Aarón y su grupo Ilusión con el reloj Cucú. Saludo para Panchita que anda activa con nosotros. También para Gabriela Cortés que dice, Gallito, un saludo para Jessy. Por favor, y que tenga una linda tarde. Saludo para la Gavilana y también para mi Jessy que anda con todo escuchando siempre la radio que manda. Allá para Adrianita que dice, ¿qué onda, Gallo? Un saludo para toda la gente del DF. Saluditos y gracias por la sintonía. Saludos también para el Ramírez que dice, ¿qué pasó, Gallito? ¿Por qué hablan de mi cuy, pues? ¿Cuántos somos o qué onda? ¿Cuántos somos? Tranquilo, porque te da la Berenice por... güey, ni lonche te va a poner mañana. Saludos para toda la gente de Michoacán y nos vamos a ir con esta cumbiecita de los Bukis. Hoy nomás, cumbia Michoacán, no le mueva, suele que somos la que manda, somos la ley en ese...

0: 2 de la tarde con 53 minutitos. Se sigue jugando el partido entre Brasil y Japón. 1-1, minuto 91 con 21 segundos. Se han agregado 6 minutos. Y bueno, recordándole que no hay Golden Goal, solamente 30 minutos. Si alguien anota después de esos 30 minutos, bueno, pues entonces gana. Pero si no, se van hasta los penales. Muy, muy pendiente, porque yo los voy a dejar con Yuli para ver el desenlace de este partido. Recuerde que ella llega en cuestión de minutitos, pero también le cuento que lo que está llegando con nosotros es otro jueves. Sí, este jueves nos vamos a nada más y nada menos que a Greensboro. 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Ya llegó Yuli Garza para llevar programación esta bonita tarde también. ¿Cómo estás, Yuli? Muy buenas tardes.
1: Hola, buenas tardes.
0: Bienvenida. Japón y Brasil empatando a uno, ¿eh?
1: Así es, así es.
0: ¿No sorprende? A mí no me sorprende tanto. No, no, porque bueno, sabemos que Japón es una selección que aguerrida también.
1: Sí.
0: Entonces, sí, no sorprende mucho, pero de igual manera estaba en el partido. Vamos a dejar que tú le lleves el complemento de él a los radioescuchas para ver cuánto queda.
1: A ver si hacen lo de Canadá ayer.
0: ¿El último minuto? No.
1: ¿Les quedan 3?
0: Bueno, Japón. No sé por qué le quiero ir a Japón. Le quiero ir a Japón.
1: Yo no estoy diciendo cuál, nomás uno de los dos, digo, porque si no se van a tener que ir a tiempos extras.
0: Uy, uy, uy, se calienta el partido. Bueno, Yuli, ¿qué nos traes esta bonita tarde?
1: Hoy es lunes de dueto y vamos a platicar de algo que las personas gastan un chorro de dinero en un hobby.
0: ¿Qué hobby es ese?
1: No te voy a decir. Pero tú no tienes ese hobby.
0: Queremos saber si soltabas algo.
1: Tú no tienes ese hobby.
0: ¿No?
1: No, estoy segura. ¿Tu hobby de la pesca te hace gastar mucho?
0: Sí. Sí gasta uno, aunque no lo creas. Es un poquito caro. No es muy, muy, muy caro. De hecho, no podría ser tan caro si tú mismo agarras, por ejemplo, las lombrices de abajo de la tierra. Pero pues comprarla, las lombrices están caras.
1: No, pues ya me imagino a Gallo en rodillas buscando, sacando tierra para encontrar las lombrices.
0: Yo sí.
1: Si se tiene, ¿a estos años?
0: Si se tiene que hacer, se hace, mija. Ya. Yeah. Con todo. Vámonos con algo de Super Lamas, es el bote de cerveza a través de la radio que manda.
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pues ya se terminó el partido, fíjese usted. Eso quiere decir que no hubo tiempos extra en el Brasil-Japón, Japón-Brasil. ¿Y qué cree? Tápese los oídos si no quiere escuchar. Sí, en el último minuto, igualito que ayer, mete gol Brasil, así que quedan 2-1. 3:07, soy Julie Garza, le voy a acompañar hasta las 7 de la noche. Viene la música de los huracanes, más adelantito Bobby Pulido, viene también lo nuevo de Duelo y mucho más aquí en la radio que manda la ley en ese.

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La pregunta del día de hoy. La pregunta del día de hoy. En Estados Unidos, las personas gastan 100 billones de dólares en este hobby. En este pasatiempo, en este hobby, no lo considero, pues sí, es un hobby. Para mí sería un hobby. 100 billones con B. No 100 millones, 100 billones de dólares se gasta en este hobby en Estados Unidos cada año. ¿Qué hobby cree usted que será? Ya dijimos con gallo que no es la pesca. No es la pesca. Mándeme su respuesta a través de nuestras redes sociales: Facebook, La Ley NC, Instagram, arroba NC La Ley. ¿Qué deporte es carito, cree usted? ¿Qué deporte no? ¿Qué hobby es caro? A lo mejor se tiene que ir de una ciudad a otra para hacerlo. A lo mejor, pues sí. ¿No? Los papás que llevan a los niños a los soccer, a diferentes torneos, todos esos gastos también. Bueno, no es el soccer tampoco, no. 3 de la tarde con 25. Espero sus respuestas. Aquí está Grupo Duelo en La Ley NC.

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Nos vamos a ir con sus respuestas. ¿Qué hobby en Estados Unidos las personas se gastan $100 billones al año? ¿En qué hobby se gastan $100 billones al año? Dice Raúl que en el golf. Miguel dice que la natación. Paloma dice que los videojuegos. Ok. Lorenzo dice que el golf. Raquel dice que gimnasia. Ceci dice que pintar. Yo quisiera poder saber pintar, pero no me salen. Gerardo dice que el golf también. Mi hermano jugó golf en la high school y yo creo que nada más ahí jugó porque pues era por la escuela. Si no, imagínense de dónde íbamos a sacar para todo eso. Julie, la gimnasia es muy cara. Eso pienso yo, porque también hay torneos a que llevar a los niños. Sí, ya se fueron mucho por un deporte, porque como que yo medio mencioné ahí, ¿no? Un deporte. Pero resulta que no, ninguno de esos. El hobby más caro, y una personita sí acertó, es la observación de aves. El hobby más caro es la observación de aves. Cuando uno viaja a diferentes lugares, pues a ver, los pajaritos o las diferentes aves volar en su hábitat natural. Que si te compras los binoculares, que si cámaras especial para tomarles fotos, que si viajas de un lugar a otro para ver este tipo de pajarito que solo se encuentra en tal lugar, $100 billones. Si van a mi Facebook y mi Instagram Stories, van a ver lo que yo me encontré aquí saliendo. Y no me gasté ni un centavo. Ay, así que...

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1: Nos vamos rapidito a la información. En el área del Triángulo, la policía de Raleigh está respondiendo a un accidente. La policía y los bomberos, esto en la Atlantic Avenue y la East Millbrook, así que se va a topar con complicaciones ahí. Kernersville está con tráfico en la 40 West desde antes de la carretera 66. Ok, así que cuidado ahí y paciencia, si es que pues eso es lo que le toca. 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

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Saluditos a mi gente mandando los mensajes a través de redes sociales. Gracias por estar pendiente. Buenas tardes, un abrazote y bonita semana. Gracias, Federico. Saludos para Angie. Dice, te escuchamos todos los días de las montañas, pero andamos de visita aquí en Raleigh. Uy, gracias. Saludos para la familia Ortiz Mendoza. Un saludo para ustedes. Muy bien. Qué bueno que vinieron a disfrutar acá. Pero el calor está igual, ¿no? Me imagino. ¿Qué más? Saludos. Ah, ya dije Janetita. Ok, bueno, ahí están algunos de los saludos que van llegando. ¿Quieres mandar el tuyo a través de nuestras redes sociales? Con mucho gusto. Ya vamos a venir en la próxima hora un dueto de un señor. Bueno, incluye a un señor que ustedes son muy fans de él. Las señoras ni se diga cómo son fans de él. La verdad no entiendo, pero bueno, cada quien tiene sus gustos. Así que eso viene a las 4:25 en este San el lunes, terminando ya el mes de junio, imagínese. Somos la radio que manda la ley en ese...

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1: Vámonos rapidito a la información del tráfico. En el área del Triad no me reportan accidentes o problemas mayores para el Triángulo. También la cosa ya está tranquila, no hay complicaciones que reportar. 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

alguien ese, oiga, ¿quién ya fue a ver Toy Story? ¿Les gustó o no les gustó? ¿La recomiendan? Toy Story 5, imagínense. ¡Wow! Así que bueno, ya está en cines. Y pues si no, con el calor que va a hacer este fin de semana, esa es una buena opción, ir al cine.

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1: Y nos vamos a ir con, le dije que un artista que las señoras son super fans de él. Así que viene esta canción titulada Canciones de Amor. Y es nada más y nada menos que el señor Pancho Barraza con Códice. Así que vamos a ver qué, cómo les parece esta versión. ¿Qué piensan del dueto, señoras? Van a decir, no, nomás Pancho. Bueno, así que, ¿quieren escuchar? Ahí les va el dueto del día de hoy. Es Pancho Barraza y Códice, aquí en la radio que manda La Ley NC. ¿No quieren? Todo está bien, señor. Sí, ahí está.

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1: Aiming for Götze. Mario Götze for Germany.
2: ¿Por qué algunas selecciones usan colores que no aparecen en su bandera? Bueno, el caso de Alemania es uno de los ejemplos más llamativos del fútbol mundial. Aunque sus colores oficiales son el negro, el rojo y el dorado en su bandera, la selección alemana históricamente viste de blanco. ¿Por qué? Bueno, la respuesta es simple. Está en el origen mismo del fútbol alemán. En 1900, cuando se fundó la federación de ese país, estaban aún bajo la influencia directa del reino de Prusia. Este gobernó gran parte del territorio hasta 1918. Prusia tenía como colores nacionales el blanco y el negro, símbolos de poder, orden y autoridad. Al diseñar la primera camiseta, la federación eligió el blanco como homenaje a esos emblemas patrióticos. Recién en 1919, tras la Primera Guerra Mundial, se adoptó la bandera tricolor actual. Alemania nunca abandonó su camiseta tradicional, solo agregó detalles en los nuevos colores, manteniendo vivo un legado histórico que vivirá también en el Mundial 2026.
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Rodrigo, que sí, Toy Story 5, muy buen mensaje, que dice, yo creo que pasa en la mayoría de las casas. Entonces, recomendada la película. Y yo dije, sí, con el calorón, ¿qué va a ser? Después, pues, los lagos y demás no están muy llenos, que digamos, porque pues no ha llovido suficiente. Y bueno, ahí está. Vamos a venir con el reporte de el tráfico. Les voy a contar también a dónde se va a ir Jackie el día jueves. Jackie y Sam, ¿se van a ir los dos? Ay, Dios mío, ayúdanos con esos dos juntos.

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1: Okidoki, nos vamos a ir rapidito a la información en el área del Triángulo. No nos reportan accidentes, las cosas están... Ah, no. Ve, nomás digo algo y ay, esta cosa. Resulta que hay accidente en el Durham 885 Sur, del lado izquierdo, muy cerca de la salida a la Ellis Road. Ok. Déjame checarle triplemente bien en el Triad, porque si no... En el área de Greensboro, High Point, Winston tampoco. Bueno, ahorita no hay reporte de accidentes o problemas. 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

0: la radio que manda, la ley NCE. 8 minutos nos separan de las 5 de la tarde. El juego ya está. Alemania-Paraguay. Van en el minuto 22 y van empatados a 0. 3 juegos el día de hoy, así que
1: mañana viene el bueno.
0: Tierra Cali con Perra Soledad, ya vienen las noticias en breve, prepárense que viene la barra libre también a las 5 en la ley NCE.

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2: Saludos, soy Florentino Mesa con Minuto 60. El secretario de Seguridad Nacional lanza ultimátum a más de 1 millón de inmigrantes con TPS. Tramiten residencia permanente o abandonen el país. 3 bomberos pierden la vida y 2 resultan heridos combatiendo un incendio forestal fuera de control en la frontera de Utah y Colorado. El gobernador de Sonora, México, niega información del New York Times de que está bajo investigación de las autoridades de Estados Unidos. El secretario de Seguridad Nacional, Mark Wayne Mullen, lanzó un ultimátum a los más de 1.300.000 personas con estatus de protección temporal, tramitar la residencia permanente o prepararse para regresar a sus países. El anuncio llega días después del fallo de la Corte Suprema que autorizó al gobierno a cancelar el TPS sin revisión judicial. Mullen ofreció a quienes decidan salir voluntariamente un pasaje de avión más $2,100 para su reintegración, pero fue categórico en que el programa nunca fue concebido como una vía hacia la permanencia. El fallo elimina el principal mecanismo legal que tenían los beneficiarios para impugnar la cancelación de sus protecciones ante los tribunales. El ultimátum golpea directamente a comunidades latinoamericanas que concentran la mayoría de los beneficiarios, incluyendo salvadoreños, hondureños, venezolanos y nicaragüenses. Abogados de inmigración advierten a los afectados que no esperen a ser arrestados para explorar opciones como el ajuste de estatus por vínculos familiares o solicitud de asilo. 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
2: Continuamos en Minuto 60. 3 bomberos murieron y 2 resultaron heridos mientras combatían un incendio forestal en la frontera entre los estados de Utah y Colorado, informó el Servicio Nacional de Incendios Forestales. El fuego ha quemado unos 28.000 acres y no tiene ningún porcentaje de contención. El gobernador de Colorado, Jared Polis, declaró estado de emergencia y autorizó a la Guardia Nacional a apoyar las labores de respuesta. Estas fueron las noticias de la hora.

mensajitos. También voy a contestar el teléfono 919-860-0969. Vámonos con el Coyote, sonando en la radio que manda la ley. En

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1: Nos vamos a la información en el área de el Triad. Me dicen que no tenemos el reporte de accidentes, así la situación ahorita. Vámonos al Triángulo, ¿qué dicen? Durham con accidente en la 885 Sur, del lado derecho, muy cerca de la salida a la Ellis Road. También tenemos descompuesto un tráiler de 18 ruedas en el 40 Este y la salida a la US1. Así que imagínense. No, pues sí, está complicado eso. Cuidadito ahí. La temperatura ahorita en los 89 grados para el Triángulo y el Triad. Y Goldsboro, 87. 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

radio que manda la ley en ese 5:19. El partido Paraguay-Alemania-Alemania-Paraguay. Ya metieron gol los paraguayos. Así que ya casi termina el primer tiempo. Pero ahí van, ahí van. Oiga, también lo que ya casi termina, pero todavía no, es la fiebre del boleto de oro. 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De 11:30 a 12:30 es la fiebre del boleto de oro. Las primeras 50 personas que lleguen mayores de edad van a recibir un boleto de Ráscale. Le va a rascar y a ver qué se lleva. ¿Será que en Greensboro se llevan los $1,000? No ha salido ese boleto. No ha salido. Así que, uy, va a estar muy emocionante. Vamos a ver qué sucede el jueves. 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Así que ahí está la dirección. Todos los datos también los encuentras en laleyns.com. Saluditos a Juan Delgado. Dice, ponte la del carretonero. Pues ahí vamos con el carretonero.

0: La Ley, buenas tardes.
1: Buenas tardes, Yuli. ¿Cómo te fue el fin de semana?
0: Muy bien, gracias a Dios. ¿Y a usted?
1: Igualmente, gracias a Dios.
0: Qué bueno.
1: ¿Qué me puedes complacer?
0: Dígame.
1: Con la del Xavi, Grupo Fronteras, con la de No Capea.
0: Ok, ahorita se la busco. ¿Ya van a casita?
1: Sí, ya vamos de Greensboro para Liberty.
0: Bueno, con mucho cuidadito.
1: Ok, gracias.
0: Gracias, bye bye.

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Así que de 7 a 9 van a estar ahí Eric, va a estar Jackie, van a tener mucha diversión en la buena vida de Carrie, 1388 Kilder Farm Road, presentado por My Orthodontics. Se puede llevar hasta una televisión, imagínense ya, para ver la final del mundial con una nueva tele. Y bueno, regalitos, premios, y pues ahí está el ambiente para que se quede a ver el partido que empieza pues ahí a las 9. Así que ahí están las invitaciones para esta semanita, que tenemos varias actividades, aunque es semana feriada, semana corta para algunos. Bueno, nosotros ahí seguimos para ustedes, dándole muchas oportunidades de divertirse, de pasarla bien. Me voy con esto que dijo el señor Roberto en Chapel Hill. Ponte la cuchinela. Así que ahí está la cuchinela. Todavía nos queda uno que otro

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1: Vámonos rapidito a la información de el tráfico. Caray, vamos a ver, en el área de el triángulo. Bueno, nos dicen que en Raleigh, vehículo descompuesto en el 40 este, justo antes de la salida a la Wade Avenue. Precaución también porque hay accidente en la lateral de la 87 Norte y el Business 64. Así el área de el triángulo, el área del Triad, afortunadamente no reporta accidentes. 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

NC dice la canción Sorpresas hay por vivir. Salí un momentito de la cabina para ver cómo anda todo allá afuera. Regreso y ya, empataron los de Alemania, pues. Empatados 1-1 Paraguay y Alemania, no te digo. Julie, buenas tardes, saludos, ponte la de barquillero de calibre 50, gracias. Sí, con mucho gusto, Lisbeth, saludos también para Da Vinci, gracias Da Vinci. Sabe que Da Vinci, el 99% de los días me manda un mensajito de buenos días. Sí, sí, 99, es raro que se le pase. Muchas gracias porque, pues, cuando no lo manda, digo, hey, ¿qué le pasaría? Se despertó tarde, no ha tomado café. Gracias, Da Vinci, vámonos con entonces.

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2: Hola, ¿qué tal? Soy Florentino Mesa y esto es Minuto 60. Más de 100 obispos, monjas y sacerdotes cruzan la frontera México-Estados Unidos en procesión para exigir dignidad para los migrantes. Estados Unidos y México inauguran planta para frenar el gusano barrenador que altera el comercio de ganado entre ambos países. Los enviados especiales de la Casa Blanca, Steve Witkoff y Jared Kushner, llegan a Doha para continuar las conversaciones de paz con Irán. Más de 100 obispos, monjas, sacerdotes y feligreses católicos cruzaron este fin de semana la frontera entre Nogales, Arizona y su ciudad hermana en Sonora, México, en una procesión de solidaridad con los migrantes que coincidió con los festejos del aniversario 250 de la independencia de Estados Unidos. La procesión partió de la Iglesia del Sagrado Corazón en Nogales, desde donde el obispo James Misco celebró una misa con vista a la valla fronteriza antes de que los participantes rezaran el rosario mientras cruzaban hacia México. Las temperaturas alcanzaron los 36 grados centígrados durante el recorrido, lo que la monja franciscana Aileen Mackenzie describió como un recordatorio de las condiciones mortales que enfrentan quienes cruzan el desierto sin descanso ni refugio. La Conferencia de Obispos Católicos de Estados Unidos emitió una declaración expresando preocupación por la falta de acceso a atención pastoral en los centros de detención y denunciando lo que calificó como la vilificación de los inmigrantes por parte de las autoridades. Esto es Minuto 60.
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2: Seguimos en Minuto 60. Estados Unidos y México pusieron en marcha una planta de producción de moscas estériles en el estado mexicano de Chiapas para contener el brote del gusano barrenador del ganado, una plaga que afecta al sector pecuario y altera el comercio de reses entre ambos países. La instalación producirá hasta 100 millones de moscas estériles por semana para reducir la reproducción del insecto en la región fronteriza con Guatemala. Estas fueron las noticias de la hora.
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Y la invitación a nuestra página web, porque va a encontrar muchas cosas, incluyendo dónde vamos a andar, de los diferentes sitios para la fiebre del boleto de oro, cuando tenemos también algún remoto en algún comercio, también todo eso lo va a encontrar en nuestras redes sociales, bueno, de Tocho Morocho, y ahorita también va a encontrar un enlace porque nos unimos con Venezuela y va a encontrar información, noticias y también formas de ayudar para que usted, bueno, pues ahí tome la decisión que le sea mejor, porque la cosa está crítica. Como nos ha tocado a casi todos, ¿no? Por un lado, por otro. Y la verdad que eso es de los lugares en que nos enteramos que suceden cosas, porque cuántas cosas no suceden en todo el mundo y pues no nos damos cuenta porque pues acá no llega la noticia. Pero bueno, ahí está. La decisión es personal y lo mínimo que podemos hacer es desearle el bien a las personas, ¿no? Saludos a toda la gente venezolana, Gada, Nati, Ana, Andrea, muchos venezolanos que tenemos también aquí, cerquita de nosotros, en la ley también. Voz de mando, y ahora resulta en la

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1: Vámonos rapidito, 6:15, último reporte del día de hoy en el área del Triad, cero accidentes, que no hay nada complicado, no. Pero en el triángulo tenemos en Raleigh accidente en la Atlantic Avenue entre lo que es Highwoods y la Ingram Drive. Aquí cerquita de donde estamos, ¿eh? Accidente también en la lateral de la 87 Norte y el Business 64 y vehículo descompuesto también. Todo esto en Raleigh. Ay, Dios mío. En el 40 Este, justo antes de la Wade Avenue. Por favor, con mucho, mucho cuidadito, donde quiera que ande. Paciencia, ya sé. Nos cuesta a veces, pero hay que tener un poco de paciencia. Oiga, Paraguay y los alemanes siguen 1-1. ¿Será que este es el primer juego que se va a tiempos extras? Nanita. 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

somos la radio que manda la ley NC con música de la original banda El Limón. 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
1: Y continuamos en este Top 6. Ahí estaba también música de grupo Duelo. Que híjole.
2: Yo creo que es su historia lo que está pasando ahorita, Oscar Iván. Esa canción de Duelo la escribió con Bronco, con José Guadalupe Esparza, se me fue. Vamos con eso, que es Juicillos en la Ley NC.

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7: 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Posición número 2.

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1: Y así terminamos el Top 6 el día de hoy. Va a venir la posición número uno, que es a cargo de Grupo Frontera. Mi nombre es Julie Garza. Me despido por hoy. Los voy a dejar en música.

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Muy buenas tardes, noches, feliz lunes, inicio de semana. Mi nombre es Jesse, acompañándolos en música internacional, lo mejor del reggaetón, pop, salsa, bachata y más esta tarde noche. Espero que el fin de semana se la hayan pasado muy bien. Sé que algunos van a empezar a descansar desde el jueves, desde el viernes, pero apenas es lunes, así que hay que aguantar un poquito más. Nos vamos iniciando la noche con algo de Bad Bunny. Les venimos con la buena programación, con algunos anuncios y también su reggaetón inolvidable de esta noche en La Ley NC. Buenas tardes.

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1: Música internacional de la ley NC, y por si usted no está actualizado, a través de laleync.com tenemos en enlace directo donde puede encontrar noticias y también información para ayudar a nuestros amigos de Venezuela. Habrá diferentes enlaces para que usted pueda apoyarlos, donar, y todo esto es verificado a través de laleync.com. Por si usted tiene alguna pregunta, también nos puede mandar un mensaje. Nosotros nos vamos con algo de Sebastián Yatra. Esto se llama Canción para regresar en La Ley NC.
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7:27 y vamos hablando sobre el mundial, específicamente sobre la canción oficial del mundial de Shakira y Burna Boy, que se llama Die Die, que han escuchado en música internacional. Pues de acuerdo a Billboard.com, ha llegado al primer lugar en la lista de Billboard Global Canciones de Estados Unidos. Y es la primera canción oficial de un mundial que logra la posición número uno desde que empezaron a ver estas canciones en las listas en el 2020. Anteriormente, la canción oficial del mundial Dreamers había llegado en las primeras 10 posiciones y en el de 2022, la de Qatar, llegó a número 4. Pero la de Shakira ha logrado posición número 1 de esta categoría nueva, que apenas lleva 6 años por ahí, esta categoría, a través de Billboard.com. Nosotros nos vamos con Ando de Yandel y Javi. Y ya volvemos con su reggaetón inolvidable de esta noche. Les adelanto que es algo de la factoría en La Ley NC.

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Música internacional de la Ley NC, su reggaetón inolvidable de la factoría, la canción del 2006 junto a Eddie Lover. Y nosotros nos vamos recordando esta canción de su álbum Nuevas Metas, que igual salió en el 2006. Nos vamos saludando a toda la gente que está escuchando desde la aplicación La Ley NC y nos vamos de una sola vez bailando una salsita, algo de Grupo Niche. Y ya volvemos con su Man Crush Monday. También esta noche disponible la encuesta a través de La Ley NC en nuestro Facebook. Le hace clic en la parte de nuestras historias y usted decide a quién escuchamos a las 7:50 de la tarde en Música Internacional.

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1: Y ya llegó la hora de anunciar su Man Crush Monday en la Ley NC. La encuesta todos los lunes se encuentra a través de nuestro Facebook, La Ley NC, en la parte de nuestras historias. Y el día de hoy, facilito, Eladio contra Daddy Yankee con el 100%. Ustedes quieren escuchar a Daddy Yankee. Saludando a Nicolás, saludos también para Guevara y para Luis Daniel, que están en sintonía de La Ley NC. Nos vamos con su Man Crush Monday. Se llama Bailando en la Lluvia. En la radio.